0: reivindicativos que otros, efectivamente, pero también digo, y eso sí que lo puedo comprobar, que el barrio de Cuesta Caballero tenía muchas deficiencias que a lo mejor otros barrios no tienen. Y lo que se intentó en su momento era mejorar esas deficiencias. Todas las personas tienen derecho a reivindicar pues todo lo que cree que es bueno para su barrio, y si las personas de Cuesta Caballero pues tienen una forma de reivindicarlo diferente a los demás, pues eso es su idiosincrasia, vamos a decirlo de alguna forma. No son ni mejores ni peores, somos todos iguales, y creo que la reivindicación de los ciudadanos hay que escucharla. Y continúo, si no hay...
1: Sí, hay un audio. ¿Vale? Vámonos con este audio.
2: Señora concejala, usted verá, usted habrá escuchado que día tras día, gobierne quien gobierne los diferentes municipios, siempre surgen las mismas quejas vecinales. Yo tengo una teoría, ¿sabe usted cómo se acabaría eso? Si los políticos se presentaran a las elecciones con su bolsillo, con su capital, con su propio dinero. Porque yo tengo una teoría, señora concejala, y aquí permíteme que utilice la palabra supuestamente o presuntamente, la inmensa mayoría de los partidos políticos son financiados por empresas particulares. Y luego cuando llegan arriba, sea quien sea, no van a legislar en contra de quien los puso ahí. Y como ya están asentados y bien asentados, porque son los únicos empleados de toda España que nunca dejan de cobrar, los funcionarios públicos. Así que ellos no van a legislar en contra de las personas que lo han puesto ahí. Y algunas veces, pues lo del vecino le da exactamente igual. Nos utiliza pues como moneda de cambio, solamente eso. Muy buenas tardes. Y disculpe si soy demasiado duro en mis apreciaciones.
0: No, es su forma de pensar y la escucho y la acepto, pero no estoy de acuerdo, no estoy para nada de acuerdo. Primero, el Partido Socialista no se financia con empresas privadas. El Partido Socialista se financia con la aportación económica de los que somos afiliados, con las aportaciones también que vienen del gobierno, y así se trabaja dentro del partido. ¿Cuál es el problema cuando estás en un partido político y no has gobernado? ¿Qué crees que lo puedes hacer todo? ¿Qué crees que llegas y ordeno y mando y lo cambio? Eso no es así. Cuando ya has gobernado te das cuenta de que efectivamente existen unas leyes que te pues van frenando muchas de las cosas, de las formas que tienes de pensar o de las formas que quieres tú hacer pues todo. En una empresa privada, con tu dinero, tú vas a una ferretería y compras lo que te da la gana y pagas como te da la gana, con efectivo, con tarjeta, como te da la gana. Sin embargo, en una empresa, en este caso ayuntamiento, municipal, tienes que pasar unos procedimientos que tienes que además llevan sus tiempos, sus licitaciones, y para comprar un bolígrafo o una tacha, pues tienes que pasar mucho tiempo. Con lo cual, el que va con una mentalidad de cambiar las cosas sobre la marcha, pues tendrá que cambiarla. Pero donde no estoy de acuerdo es en que los políticos dicen que tengan que ir con el dinero de su bolsillo. Entonces, los únicos que podrían entrar a gobernar serían los grandes empresarios, los poderosos, los que tienen el dinero en el bolsillo. Porque la gran mayoría de la ciudadanía tiene que trabajar y cobrar para poder tener posibilidades de vivir. Si usted llega a una alcaldía sin cobrar o sin trabajar en otro lugar, por lo cual si trabaja en otro lugar no le puedes dedicar el tiempo que necesita una alcaldía, si no cobras es porque tienes muchísimo dinero, eres un gran empresario y entonces sí que gobernarás para manejar el dinero de los grandes empresarios. Eso es una opinión que tengo clarísima. ¿Por qué? Porque lo he vivido, he estado ahí, sé lo que es, y si no cobras a final de mes, no puedes seguir trabajando porque no tienes dinero. No eres un gran empresario ni eres un rico poderoso. Eso lo podemos dejar para el señor Trump, que a lo mejor, pues bueno, él sí puede gobernar con su dinero porque es todopoderoso económicamente hablando y también ahora a nivel mundial, pero en un municipio eso es imposible.
1: Dice doña Ana, tenemos el circo en Ingenio. ¿Qué le parece si le llevamos un par de sacos de pan?
0: Bueno, tenemos el circo, pero no sé a lo que se refiere en este caso. Yo he visto los carteles, como los hemos visto todos. No tengo información de qué tipo de circo es. Entiendo que no tienen animales, aunque en las fotos están los animales. Pero no tengo ahora mismo conocimiento de qué tipo de circo es. Si la persona que ha mandado esto puede hablar un poquito más, pues podríamos intentar decir algo más, pero yo lo que he visto, lo he visto igual que creo que todo el mundo, los carteles y pues esa casa.
1: Hola, buenos días.
3: Jorge.
1: Sí.
3: Bueno, señora o señor, que acaba de hablar de Costa Caballero, mire, señora o señor, a mí me pican las pulgas mías, no me pican las pulgas de nadie. A mí me pica, yo defiendo mi barrio. Y a que no le gusta, estoy comprando dulce. Punto y pelota. Ya está. La persona esta que está hablando, que al rato habla, está, niño, ¿qué te pasa con Costa Caballero, mi hijo de mi hermano? Deja Costa Caballero aquí, te metes tus asuntos. Yo defiendo lo mío, lo estoy viviendo. A mí tu barrio no defendemos porque no vivo en él. Defiendo tú tu barrio, tu ciudad, tu pueblo, lo que tú quieras. Pero deja mi barrio quieto, mi hijo. ¿Qué pulga te ha picado? A ese señor, señora que estaba protestando.
0: Sí.
3: Y a Ana. El circo no tiene animales.
0: No, yo supuse
3: mija,
0: que no.
3: Mi nieta fue ayer. Sí, mi nieta fue ayer, mi hija.
0: Lo no supuse, tiene lo hoy supuse. Tiene
3: un gorila de 2 metros, 3 metros. Pero eso es de fantasía.
0: Sí.
3: La mano que tiene.
0: Lo supuse, pero claro, sí. no he estado dentro, pero que no sé por qué se refería a la persona que mandó el mensaje de que le mandamos una bolsa de pan o una, no lo sé, que él fue lo que dijo, por eso digo.
3: No, tomando el bizcocho que me dijo es más dulcito.
0: Bueno, yo...
3: Ana, yo te digo que animales no hay ni cielo.
0: No, yo lo entendí así porque yo creo que eso ya está totalmente prohibido, sí.
3: Sí, o eso.
0: Que hasta luego, Fefa.
3: Bueno.
0: Yo entiendo que en este caso Jorge y Radio Carrizal abre su emisora para que las personas llamen y tienen el mismo, yo creo que el mismo derecho las personas de un barrio como el de otro.
1: Ana,
0: así
1: Ana,
0: que
1: Ana,
0: que cada uno diga.
1: Te estoy diciendo que
0: a ver, dime.
1: Y pues no le pega. Que ahora en Ingenio hay pan y circo.
0: Mira, perdona que hoy es viernes y no estaba yo
1: con... Ahora le quedó
0: ya tenemos bien. Ya tenemos el circo, ahora falta el pan, vale. Lo entendí. Gracias por la explicación, porque de verdad que no... Esto que
1: coño,
0: tenemos la mente...
1: Te
0: la mente espesa, sí, la mente la tengo...
1: Ahora le toca a ellos.
0: Efectivamente, ya tenemos el circo, ahora falta el pan. Efectivamente. Pues sí. No, ¿sabes lo peor de todo? Que lo que se está haciendo en este municipio, se está haciendo ahora y se hacía antes. Pero ¿qué pasa? Que antes fue muy criticado. Muy, muy criticado. Y no solo criticaba las acciones que se hacían, sino que se criticaba a las personas que lo hacíamos. Y ahora que están ellos gobernando, piden limpieza en la que además están pidiendo el voto con 7 meses de antelación, que vamos a ver, yo no sé hasta qué punto se puede permitir, pero bueno, vamos a dejarlo ahí. Es que no tienen la crítica que teníamos nosotros. ¿Por qué? Porque nosotros sí tenemos los pies en el suelo. Porque nosotros sí sabemos que el municipio necesita tanto una infraestructura de calidad, un servicio pues a las personas más vulnerables, que sea un servicio rápido y eficaz, pero también se necesita ocio y se necesita infraestructuras para que la gente, los niños, las niñas y los jóvenes tengan dónde acudir. Y en nuestro mandato se renovaron 21 parques infantiles. En este mandato no se ha renovado ni uno. Ayer me mandaron una foto

0: Nosotros somos una oposición seria, que trabaja, que ha presentado más de 50 mociones en estos últimos años, que llevamos presentados 300 preguntas y ruegos, que votamos a favor del 90% de los puntos que se llevan al Pleno. No estamos en contra de todo, estamos a favor del 90% de las cosas. Pero ¿qué pasa? Que cuando a ti te han hecho una política como me la hicieron a mí, una oposición como me la hicieron a mí, lógico que yo esté ahora mismo diciendo lo que vemos como partido de la oposición, fiscalizando lo que se está haciendo. Antiguamente, hace un año o una cosa así, podía perfectamente ver los decretos con antelación. Yo miraba todos los decretos con antelación y sabía lo que iba a pasar, pero ahora ya no me lo permiten. Ahora tengo que esperar a que ellos, cuando quieran, me envían la relación de los decretos a meses vencidos. O sea, yo hoy, sentada aquí en octubre, todavía no he visto los decretos de septiembre. Oposición que quiere fiscalizar. ¿Cómo va a fiscalizar 2 meses más tarde? Que lo hacemos, los miro. Yo me siento y veo uno por uno todos los decretos que se emiten en este ayuntamiento. Y algunos los veo para poderlos sacar y traerlos como oposición a la radio, y otros reconozco que son el día a día del ayuntamiento. Y por lo tanto no hacemos una política de oposición nefasta, dura, crítica, insultando, utilizando a las personas como en este caso como personas y no como políticos. No lo hacemos, y eso es lo que quiero también que se quede, ¿no? Que quede que la ciudadanía lo entienda y que lo valore, ¿no?
1: Doña Ana, no hay más tiempo, vení, tenemos que
0: muy bien, ir. Muchísimas gracias.
1: Buen fin de semana.
0: Quiero aprovechar para invitar a las personas a que vayan a las fiestas de las majoreras este fin de semana, que es la fiesta del Pilar, que disfruten del fin de semana completo y que seguimos viéndonos día a día por las calles. Y bueno, cuando vuelva me toque de nuevo el turno que me toque aquí en Radio Carrizal.
1: Gracias,
0: muchísimas
1: Ana.
0: Gracias por abrirnos este huequito.
1: Vamos a ver si esto es para ti. Hola, buenos días. Dale.
2: Hola, buenos días. ¿Quién es Ana, la del sector
1: de ingenio? Sí, sí, te paso con ella.
0: Sí, buenos días.
2: Buenos días, Ana. Mira, soy vecino de la calle Sevilla.
0: Sí.
2: ¿Te acuerdas que hablemos de lo del cabildo para lo de la carretera del Museo de Piedra?
0: Sí.
2: Esta semana hubo un golpe de dos coches, que cogieron dos coches aparcados en la calle Sevilla.
0: Habría que ver qué es lo que ha pasado. Yo creo que ese tema se habló,
2: esperando el ayuntamiento, que hay una muerte ahí antes de solucionar nada.
0: A ver, es el cabildo se sentó con el ayuntamiento y se valoraron varias cosas. Otra cosa es lo que se puede hacer. Ya hace el informe que se mandó por parte de los técnicos, es que valoran. Ya nosotros lo hemos hablado, ¿no? Que hay una carretera que es una vía que no se puede poner, no se puede pintar la raya en el centro, por no se puede hacer reductores de velocidad. Hay planteado un proyecto que es, tengo entendido que el ayuntamiento está trabajando en ello, pero no sé ahora mismo en qué estado está ese proyecto. Me comprometo a mirarlo e intentar traer alguna información mayor la próxima vez que venga.
2: Pues de acuerdo, y debería ir a la policía local, seguro que tienen fotos, para que vea cómo llegó uno de los coches, llegó al segundo aparcamiento, que
0: incluso,
2: sube en la calle Sevilla.
0: Incluso es más, se solicitó en este caso radares a la Dirección General de Tráfico, fue pedido por el ayuntamiento y fue ratificado por el cabildo a la Dirección General de Tráfico para que se pusieran en esa zona, por lo menos que al poner un radar fijo, el tema de la velocidad pudiera reducirse. Hasta eso también se ha hecho.
2: Pues están esperando que haya la muerte o algo, porque
0: ya
2: si
0: lo sé.
2: Esta semana hay gente mayor que camina por esa avenida, o gente cruzando, un coche bajando de la calle.

0: calle Sevilla hacia abajo, hacia la carretera, el golpe de frente es mortal.
1: En la calle Sevilla, refréscame cuál es, porque ahora mismo estoy yo perdida.
0: La calle Sevilla, la que está frente al Museo de Piedra.
1: Justo al Museo de Piedra ese.
0: Vale, pues el coche, dos coches, uno tropezó con la casa del frente, contra la terraza de casa del frente, y el otro subió hacia la calle Sevilla y tropezó en el segundo aparcamiento con un vehículo.
1: Pero eso por velocidad, ¿no?
0: Seguramente, claro, es que sí. ya todos son por velocidad, estamos quitando, sí. Es que queremos quitar la velocidad de ahí.
1: Sí.
0: Ahí paran guaguas de colegio, instituto, sí. Es una pasada. Hay que decirle al cabildo que se sienta ahí un día.
1: No es el cabildo, es que hay una normativa, y esa normativa es que, a ver, la carretera estaba antes, es lo que ellos se suelen explicar.
0: Yo invito al que sea, del cabildo, del gobierno, al que sea, a sentarse ahí conmigo,
1: sí,
0: a explicarle cómo es lo que está pasando.
1: Sí, yo te entiendo, pero quiero que la gente entienda también un poco cómo funciona, o lo que me han explicado a mí. Esto es una vía interurbana que ha ido creciendo, es decir, primero estaba la vía que unía varios municipios, Unetelde, Ingenio y Agüime. Hasta ahora no hay otra vía que podamos ofrecer como municipio para alternativa a esta vía y que esa vía, por ejemplo, pues se cambiara y fuera urbana, ¿no? Pero en este caso es interurbana. Y cuando una vía es interurbana, primero estaba la vía, luego empezaron a crecer alrededor las viviendas. Crecen, pero la vía sigue siendo interurbana. Esa vía no se puede cambiar su modalidad. Porque une municipio.
0: Yo no digo que se cambien, yo digo al menos que hagan algo. Sí. Porque al final va a haber una muerte.
1: Es lo que te estoy intentando decir.
0: Y no hay dinero que pague una muerte.
1: Sí, pero eso no se hace, esa muerte no se va a impedir solo porque se ponga un semáforo, que fue lo que se intentaba hacer, un semáforo o un reductor de velocidad. Eso lo impide por el tamaño de la vía, por una serie de cosas. Hay un informe que además yo he pedido que se incluyera en uno de los plenos. Y yo te entiendo perfectamente, y he intentado luchar contra eso, pero no es esto solamente, es que esto ocurre en todos los municipios.
0: No, el ancho de la vía, es la velocidad que la gente coge por ahí para atrás.
1: Sí, pero eso...
0: Es la velocidad. Sí. Una vía de 40 y nadie pasa 40 por ahí, nadie.
1: Sí, por eso te estoy diciendo que estamos pidiendo, fíjate lo que me estás diciendo, es velocidad. Entonces, estamos hablando de las personas. Quien está cometiendo el error o la imprudencia son las personas. Y para impedir que esas personas, ciertas personas, porque no todo el mundo es así, para impedir que esas personas no hagan pues esas imprudencias, se ponen límites para frenar esa velocidad. El primer límite que se ha pedido es el del radar. Voy a investigar a ver en qué situación está eso, porque eso sí que lo tiene que poner en este caso la dirección de tráfico. El radar es el que te toca el bolsillo, y el que te toca el bolsillo es el que más daño hace. Cuando a ti te vengan las...
0: El que duele.
1: Cuando a ti te vengan las multas de 200, de 500, de no sé cuánto, y vas a tener que pagar, entonces ahí es donde empiezas a reducir la velocidad. Ese es el primero. El segundo, las otras dos modalidades nos han dicho que no puede ser. Vamos a seguir insistiendo en por lo menos tener el primero, que es la dirección de tráfico. Y pues, yo voy a informarme un poquito más y te vuelvo a cuando vuelva, a intentar traerte la información completa.
0: Si no, tú tienes confianza, estás metida en la posición, vete a la policía de tráfico, vete a la policía local, que te enseñe la foto.
1: Sí, pero sí, lo sé.
0: ¿Tiene foto del accidente?
1: Sí, yo lo sé.
0: ¿A dónde llegó el coche?
1: Sí, lo sé.
0: Que toda gente por la acera, caminando la misma acera, los mata. Es que los mata.
1: Volvemos a decir lo mismo. Es la imprudencia de las personas, mal, la imprudencia. Pero bueno, vamos a intentar, y sé que lo que me estás diciendo, voy a intentar buscar la información, a ver cómo está esto, para poderla traer de nuevo cuando vuelvas, ¿vale?
0: Muchísimas gracias.
1: Gracias.
2: Bueno, un saludo. Oye, Ana, ahora sí nos vamos. Ya vale, te despedías antes, pero nos vamos. Gracias por estar en Radio Cresa.
1: Gracias a ti por darnos esta oportunidad.
2: Un saludo, buen día.
1: Un saludo.
2: Nosotros nos vamos, señores. Gracias a todos por la atención prestada. Buen fin de semana para todos. Que Dios me los bendiga. Y les recuerden que el lunes no, pero el martes estaré con todos ustedes en Radio Carsa. El lunes no, porque es festivo, pero estaremos, si Dios quiere, el martes con todos ustedes. Sean felices, que Dios me los bendiga. Y buen fin de semana. Que Dios los bendiga. Adiós.

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7: Muy buenos días, saludos cordiales, que les habla Jorge Esteban. ¿Qué tal, amigos? ¿Qué tal, amigas? Gracias por elegir esta radio. Hoy es viernes 9. Hoy vamos a saludar a todos los que me están viendo a través del TikTok. Le mando un beso grande de un servidor, Jorge Esteban. Vamos a saludar, como no, desde aquí, como no, a nuestra amiga Yolanda. Saludos, Yolanda, mi niña. Yulipi, o sea, así se llama, ¿no? Yulipi, creo que es. No sé. Buenos días, Juanito.
8: Buenos días, Roberto. ¿Cómo estás?
7: Bueno, pues bien, gracias a Dios. ¿Y usted?
8: Bueno, aquí en la radio, coño, hoy es viernes.
7: Pues sí, Juanito. Hoy es viernes. Y el cuerpo lo pide. Juanito, dígame. Juanito, ¿qué coño estás haciendo, muchacho? ¿Qué haces?
8: Momento, Roberto, coño. Estoy mirándome que fui a cagar, coño. Y tengo, me huele un poco las manos.
7: Venga, vaya a lavarse las manos. Venga, venga, ahora hablamos. Eres la garaba, Juanito. Oye, el lunes no hay programa, ya lo sabe, ¿eh? Es verdad, gracias. Qué festivo.
9: ¡Oh! ¡Oh! ¡Qué bueno!
7: Me voy a levantar a las 10 de la mañana. Lo de agüita, niño, ¿por qué lo dices?

Hola Mari, buenos días Mari, Mari, Mari. Mari no, es Mari Pino. Ah, yo sí, no sé por qué se pone Mari ella, ¿eh? Mira, coño, Maripino me dio una rosa. ¡Una rosa! Pero yo quiero un gorrito, tío. Es que nadie me puede... Mira, me voy a poner para que me pongan el gorro. Venga, sí. Venga, ya, hombre. Vamos, vamos. Ese gorrito que va a los lados. ¡Hola, Patricia! Mira. Patricia, no diga nada, hombre. Un dono, sí, Pino. Tú me quieres ver gordo. Un dono, socorro. ¡Míralo ahí, ahí estoy! ¡Ahí, compadre! ¡Qué bueno! ¡Gracias, el del gorrito! Nunca me han dado un gorro. Este es el primer gorro. Gorro, gorro, gorro. Oye, ya sabes, si no nos quiere llamar, no lo haga. Oye, ahora voy a poner una canción. Yo sé que a muchos les van a molestar esta canción. Hola, Delia, buenos días. A muchos les van a molestar esta canción, pero es que yo me veo reflejada en ella. Te lo juro. La vamos a escuchar todos. Y los que están aquí, Delia, buenos días. La van a escuchar también los que están en el WhatsApp. Ay, Dios, ¿sabes lo bueno que tengo yo? Bueno, mi hermana que está en el TikTok, que sabe que lo que digo es serio. Pino, escúchala y al final, escucha bien la letra, ¿eh? Y al final dime si es verdad que yo me veo reflejado en esa canción. Así que, con mucho, mucho amor, esta canción para mí, que me veo reflejado un huevo en ella.

0: La verdad me encanta este tema, ¿eh? Además me encanta este hombre como canta, la verdad que canta muy bien. Bueno, vamos a abrir los teléfonos ya, por si no nos quieren llamar, pueden hacerlo al 78 40 60. La canción que escuchábamos era de Vicente Fernández, una preciosa canción que me encanta. Y bueno, es que a mí este hombre me encanta como canta.
1: Hola, Jorge. Hola, Jorge, buenos días. Mira, te llamo para felicitarte a ti, a tus hijos, a tu madre, a Bruna, para que se recupere pronto de la operación, a su marido, a su hija, por su boda, y a Adelaida del polígono, a sus hijas, a sus nietas, a mi hija y a su pareja, a Arita García y a su marido para que se recupere pronto, a Juana Cabrera, a Ángela Rivero, a su marido y sus hijos, a Genara y a su marido y a su familia, y a todos los que están oyendo la emisora, Jorge, por ahora no me acuerdo más.
0: Esa es la vejez ciruela, Carmen.
1: Mira a ver cuando me va a poner una canción que me guste.
2: Buenos días, Jorge, alias Eguapera. Te saludo a ti, a toda tu familia, a toda mi familia.
0: Patricia,
2: a mi amiga hermana del Cruz Arinaga y a mi niño José, que los quiero. A Chichi, Ale, Carmen, Ramón, Paula, Nati y toda su familia. Genara y toda su familia. Adelaida y toda su familia. Bruna y toda su familia. El Chimenea y toda su familia. Manolo, el técnico, y toda su familia. A Anita, la de Saldina, la del Barranquillo, a Araceli, su marido, sus hijos y toda su familia, a las niñas de crochet de Arinaga, a mi hija y a mi perrita que las quiero, a Geno y a su madre del Cruz Arinaga y toda su familia, a mi amiga de Telde, Olga, y toda su familia, a todo el que llama, a todo el que escucha, a todo el que pone la publicidad, que se anime, que no se arrepentirá, y a todo el que sea su santo, a todo el que sea su cumpleaños, a todos, audiencia de Radio Carrizal, a toda Arinaga, Cruz Arinaga y Agüime, a todos los que escuchan la radio, a todos en general, que tengan un buen fin de semana y buen día a todos.
3: Buenos días, Jorge Esteban, un saludo para ti, mi niño, para toda tu familia, y que sigas así adelante, mi niño, que no te olvido. Un saludo de mis niñitas también, ¿sabes? Aunque ellas son un poquito... Dicen, ay, mamá, no tengo tiempo para la radio. Sí, se tiene tiempo para todo, como Jorge Esteban. Pues nada, mi niña, un saludo, repito, y para todos los oyentes, que me alegra el día.
4: Buenos días, Jorge. Pues nada, buenos días y buenos días para todos los oyentes. Vamos a mandar un saludo a toda mi familia general, a toda la tuya. Ahora a Pino Suárez López, un saludo para usted, Pinito, para Lali y toda su familia, para Genara, un saludo para usted, Genara, para Isabel Jiménez, para Reyes, Fefa y María, para José Carmelo y su madre Marilú, para Diego, que sé que estás escuchando la radio, un saludo para usted, Diego, su esposa y sus hijos y toda su familia. Para todo mi vecino, para Santiago, el de la Bombona, para Mari Carmen, la de Chequer, un saludo para ella también. Mira, Jorge, y para Raisa y toda la familia, un saludo para ella también. Y todo lo que escuchan la radio, todos que han saludado de mi parte, y que tengan todos un buen fin de semana. Gracias, buen día.
5: Buenos días, Jorge. Soy Adelaida, aquí del Polígono, para felicitar a mis tres hijas, a mis cuatro nietos, a mis yernos, a mis hermanas, a mis sobrinas, a mis cuñados, a mi vecina Juana y su familia, a ti y a tu familia, a mi vecina Pili Carmenina, Paloma María, Fina y Jonathan. A Jonathan, que ya está en su casita, recuperándose. A Genara y su familia, a Bruna y su familia, a Coraya y su familia, a Benito y su familia, inocencia de aún y su familia, Carmen y a su hija y a su yerno del Cruz Arinaga y su familia, a Fefa y de Ingenio y su familia, a José Canel y su madre Marilu y su familia, a Raiza y a su marido Panadero y su familia, aquí a la gente del Polígono de Arinaga y a los oyentes de Radio Carrizal, y a Lorena y su familia, a Loli y su familia, a Yossi y su familia, y aquí a todos los oyentes. Un besito para todos.
0: Gracias, mi niña. Un beso. Que Dios te lo pague con 35.400 de cuentos de pendero. Lari, lari, lari, lari, larero. Vámonos con llamada. Hola. Ay, mi madre, que teníamos una llamada y la dejemos. Oye, yo quiero dedicarle una canción muy especialmente a una señora que siempre... ¡Ay! ¡Ay, qué susto me ha dado! Hola, buenos días.
6: Hola, Jorge.
0: ¿Con quién hablo?
6: Con Sandra,
0: ¿qué tal? Y yo con Jorge. ¿Cómo andas, Sandrita?
6: Pues muy bien, aquí en casa, en casita.
0: Ah, decía, ¿sí te vas a casa ahora?
6: ¿Y qué tal, mi niño?
0: Pues bien, gracias a Dios no me puedo quedar.
6: Pues nada, pues mira, yo quiero saludar a Brunita, que espero que se recupere bien, a todo el programa, a mi madre que te está escuchando, a mi hermana Yaisa, que la quiero muchísimo, a mi hermano Antonio, a toda mi familia, a mi marido, a mis hijos, y nada, un buen fin de semana para todos.
0: Oye, pues no te digo trigo por no llamarte Rodrigo.
6: Da igual, llámame Rodrigo, me da igual, porque...
0: Un beso, amo.
6: Venga.
0: Adiós, amo. Bueno, pues ya sabes, si no nos quiere llamar, no lo haga, no lo haga. 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Bueno, seguimos con más musiquita. Qué bonita canción de Vicente Fernández. Entre el amor y yo, mira lo que dice.

pues ya lo sabes, si nos quieres llamar, 78 40 60 78 15 32. 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

Bueno, pues seguimos en Radio Carrizala de Oresteva. Recuerden nuestro teléfono 784060 781532. Hoy vamos a saludar muy especialmente a nuestro amigo Benito, de parte de su hija. Benito, de parte de tu hija, que hoy cumple años, dice Benito. Ya, coño, Benito, qué viejo te haces, coño. Pues nada, vamos a cantarle feliz cumpleaños a mi amigo Benito, que hoy es su cumpleaños.

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1: Buenos días a la gran familia de Radio Carrizal. Quisiera mandarle un abrazo a toda la gran audiencia, a todas esas casas comerciales que hacen realidad que estemos todos los días en antena. Un gran saludo a los que me saludan todos los días, a mi familia, a mi prima La Rufa, a toda esa gente que están encamada y que nos escucha, a esa gente de San Cristóbal y a todo general, y a Pepe, a María y a Llano, un gran saludo. Ah, y hoy que es el cumpleaños aquí del MUA. Venga, hoy es mi cumpleaños. Feliz cumpleaños, venga, ponme la canción de cumpleaños feliz, cabrón.
0: Gracias por lo de cabrón, te queda muy bien.
2: Hola, buenos días, Jorge Esteba, compañía, Genara, Bruna, el panadero, saludo a todos los que me encantan. Que sabes que te lo dije una vez, que soy de Casa Pastores, del Camino de la Madera, y soy Isabel, la peninsular. Pero me considero canaria, porque me encanta a juntarme a toda la gente que es canaria. Yo saludo a todo el mundo, ¿sabes? Y me veo muy arropada aquí. Pues bueno, que paséis un fin de semana y que no falte nunca el trabajo y la salud y la vida, que es muy difícil, lo sabemos, pero hay que seguir luchando por lo que queremos y por los que nos quieren. Jorge, saludo para ti, para tu familia, para todos. Y que paséis un fin de semana muy bonito. De aquí, de Casa Pastores, mando un gran abrazo y cariño a todo el mundo. Para todos vosotros. Sois encantados todos. Hablo otra vez. Jorge, me encanta escuchar la radio, las músicas mexicanas que pones. ¿Sabes? A mí me gusta muchísimo la de Isabel Pantoja y esa que canta con este, ¿cómo se llama? Con Gabriel. Este que canta músicas mexicanas, que canta la Pantoja con él. Me encanta. A ver si me la puedes poner. Un beso y un saludo a todos.
0: Oye, ya sabes, si nos quieres llamar, hola. Se nos fue la llamada. 784060. Vamos a saludar al amigo Dúo. Edu el Canario. Pío, pío. Saludo. Santi, otro para ti también, mi amigo. Y a todos los que están viendo ahora mismo el TikTok, les mando un saludo desde Radio Carrizal. Hola, Yuneida. Un saludo para ti, Yuneida. Vámonos con 15 llamadas. Hola.
3: Hola.
0: ¿Quién eres?
3: José Gemelo.
0: ¿Y yo, Jorge?
3: No, yo sé que te llama Jorge.
0: ¿Qué pasó, mi niña linda?
3: Aquí, escuchándole a ustedes y a ver qué le dice a ustedes a Enara.
0: ¿Alguna vez luchaste con un pez de espada?
3: No.
0: ¿Y con un culo marino?
3: Tampoco.
0: Muy bien, dime algo que sea feo.
3: Mira, que ayer me leí todo lo que ustedes le hicieron algo a Enara. Ustedes casi la matan a ella. Como ella dice que tú le diste a la comida, la hago yo. Que después tú le...
0: Pero si te lo he dicho, que Genara no sabe ni da los buenos días. Genara está pasando más hambre que el perro de una gallina turuleca. Campeón.
3: No, ¿no será que pasa hambre? ¿No será tú?
0: José Cordero. Escúcheme, como vaya para ingenio, te cacheteo.
3: Sí, para ingenio.
0: Hola, Carmen.
3: ¿Escuchaste lo que te digo?
0: No.
3: Pues ella está escuchando desde la cocina. Mi mundo de ilusión. Que ella tiene a Dios.
0: Marilú, ¿cómo estás, Marilú, mi niña linda?
3: Así es un canto, papá.
0: Mira, salúdate a Ana del Cruz de Arinaga.
3: También a Ana, también a Sandra, también a esta señora que vive en la Wime.
0: Saludos, Anita, mi niña. Anita, que no es pequeñita, es grandita.
3: Anita también, a Buña, a ver si viene ella para abajo. Y también a Coraja. También a la prima de Bruno. También a las dos pebas si no se lo vengo. A mi sobrino, a la chica que estaba en los tomateros, también a Mariquema de Sequero, Mariquema de Carita, ahora a Davinia, a Chano, también a Susa, a Yolanda, a Luz de Acero, y también a Pepa la chica, y también a Yamina, a Sabao, también a las chicas que se sientan aquí en aquello de las monjas también.
0: Oye, José Carmelo, vamos a saludar a Vanessa, que nos está escuchando también, Vanessa, y es de vecindario, de Arinaga era, no me acuerdo dónde es. Bueno, Vanessa, como sé que me estás escuchando y se nota que vas en el coche, te mando un beso grande y gracias por ese café que me invitaste, muy bueno. Café en tacilla, para los que me meten la negrilla.
3: Mira, también a Tilde, a Dorita, también a mi tía Ana, a mi tía Carmendella, a Marifacio, a Ullá, a Margarita, a la prima de mi padre, que dice que me escucha y no la saludo nunca, que es Lola,
0: Es un perdiguero, tengo un perdiguero por aquí, José Cordero.
3: A Benito, a Pepe, a Chiminea, que no trabaja mucho, a Chiminea, porque se cansa mucho, y a la mujer Chiminea, también a Cántara, a la batería de Cántara, también a esta que vive en el Monillo. Y mira, a toda la gente que me conoce, yo te saludo.
0: Venga, mi niña linda.
3: Vale.
0: Venga, preciosa, que eres más fea que cagar para adentro. Esta canción me flipa, ¿eh? Escúchala.

0: pues ya lo sabes, si no nos quieres llamar, no lo llames, compadre.
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0: Ya lo sabes, 78 40 60 78 15 32. Esto es Radio Carrizal. Recuerde que el circo está en Ingenio, justamente donde está la oficina de correo y donde está la policía OK. Hola.
2: Buenos días, Jorge.
0: ¿Con quién hablo?
2: Tú, con Fefa.
0: ¿De dónde?
2: De Fefa de Cuesta Caballero.
0: De Silosano.
2: Municipio de Ingenio.
0: Silosano.
2: ¿Qué hablas?
0: Nada, ¿qué digo?
2: A mí me hablas clarito.
0: Sí, te hablas clarito.
2: A media lengua no me estás hablando.
0: Vale. Pino, no. Que sé que estás escuchando la radio. Pino, dime la verdad, ¿no se llama Silosano Domingo? Pino. Vaya, mi madre.
2: Hasta que está por aquí cuando entre.
0: Ya. ¿Cómo está, mi amor?
2: Estamos con gripe. ¿Quieres gripe?
0: No.
2: Gripe?
0: No quiero nada. Salúdate a la gente del TikTok que te están escuchando.
2: Pues saludo a la gente del TikTok que me está escuchando.
0: Muy bien, dime algo, aunque sea feo, da igual.
2: Yo hoy, especialmente para mi hija, que es mi cumpleaños hoy.
0: ¿Cumpleañito hoy?
2: Mi niña, sí, 39 añitos.
0: 40 años ya. Vamos a dedicarle esto, mira qué te parece.
2: Ah, espérate, y bueno.
0: Déjame hablar, hombre. Déjame hablar. Ey, déjame hablar, campeona.
2: Sí, habla.
0: Venga, escucha esto.

0: Bueno, que cumpla muchos años más.
1: Yo más que sus padres y sus hermanos y los de tu amigos, para mi hija Elena. Y para Benito también, que a mí también cumpleaños hoy.
0: Sí, sí, antes los saludé.
1: Pues eso, especialmente para ellos.
0: Muy bien.
1: Bueno.
0: Gracias, ¿esto lo pague con hijos algún día?
1: No, ya tengo nietos, ya no tengo más hijos.
0: ¡Adiós, Fefa!
1: Adiós.
2: Buenos días, guapera. Saludo al guapera. Saludo a Benito. Saludo a las dos Fefas. Saludo a Saro, del Sequero, a Isabel, a José Carmelo, a Maculada Las Palmas, a Mari de Las Palmas, a los dos Carmelo y a Suso de la Mulga Los Mochos, a Guasi, las hijas. A Chimenea, a la Chana, Chana, ¿dónde está metida Chana? Chano está contento, Chano está contento, yo también estoy contento hoy. Chimenea, presuntamente, como dices tú, Chimenea, como dices tú, Chimenea, presuntamente, por fin, se marcha los socialistas y hay elecciones en noviembre, por fin. Qué contento estoy que se marche toda esta izquierda de toda izquierda. Qué contento estoy. Ay, Vasca, endereza tú esto, Vasca. Vasca, endereza.
3: Buenos días, guapera. Saludo al guapera Benito, a Bruna, que se mejore. A las dos Fefas, a Saro del Sequero y a Isabel, a José Carmelo, a Chimenea, a Marculada, a Mari y a Mari también de Las Palmas. Bueno, todo Radio Carizá, los dos Carmelo y Suso de la Mulga Los Mochos. Estoy riendo porque me hicieron un cuento. Me hicieron un cuento ayer el burrero. Me estoy riendo. Dice que Chano va a pescar al muelle del burrero.
0: Y no me hago que te acuestes un rato, ¿se te pasa eso?
3: Caña, y se queda dormido con la caña a la mano, se queda dormido.
0: Gracias, ahora, Mari, por esa rosa.
3: Se queda dormido con la caña. Y después dice que se cabrea porque no coge pescado. Si te quedas dormido, ¿cómo vas a coger pescado?
0: Pepe, para ti, para mí, no me jodas que te acuestes un rato a ver si te pasas.
4: Jorge, soy Adelaida otra vez. Saludo a Benito por su cumpleaños. Cumple muchos más, Benito. Un besito para ti. Y que el día de hoy te sea fabulosa. Y a la hija de Fefa, también acabo de oírla. Que cumpla muchos más. Un besito para ella. Y que tenga un día muy bonito.
5: Un gorrito.
6: Buenos días, Jorge. Me gustaría saludar a la gran familia de Radio Carrizá y a mi hija Mireia Díaz, que fue su cumpleaños ayer, y a mi pareja Marimar Fernández y a Miguel Guardia, del Cruz Arinaga. Bueno, gracias.
7: Cumpleaños feliz, cumpleaños feliz, te deseamos todo, cumpleaños feliz.
8: A Jimenea, del sacajo, un saludo a Jorge Esteban, a sus dos hijos y a todo Radio Carrizal. Y Benito y nada, y quedan todos saludados.
0: Bueno, pues seguimos en Radio Carrizala de Jorge Guapera. Recuerden nuestro chivato. ¡Hola!
1: Jorge.
0: ¿Sí?
1: Que acaba de hablar antes era Pepe.
0: ¿Sí?
1: Que dijo que entraba acá.
0: ¿Sí?
1: Pepe, no venda el cochino hasta vender la carne, hasta encargarla. Todo el mundo ya da que va a entrar acá y no entra Pepe. Que entre, porque usted vea las estrellas más claras que las que están en el cielo.
0: Mira, ¿sabes lo que te digo, Fefa? Entre quien entre van a pasar lo mismo, te lo digo.
1: Pero
0: ya.
1: Lo mismo no, peor. Yo lo no, mismo no, Jorge, ya, acuérdate de mí.
0: No sé,
1: peor.
0: No sé. Ya te digo que ya yo no creo en ninguno, tío, te lo
1: ya
0: digo.
1: Ya verás, ahora que entre, Jorge, para que vea la gente lo que...
0: No te preocupes.
1: Pero, Jorge, A mí de guapos, que a mí no me da. Pero escúchame,
8: es peor porque me meten la jartutera vacía.
1: Está diciendo. Los dos, Jorge.
0: Son tantas mentiras que están diciendo todos.
1: Bueno, y la gente se la cree, Jorge.
0: Pues nada, que ¿sabes lo que te digo, Fefa? A mí me queda un telediario, como digo yo.
1: Sí, a mí me da igual, pero coño, porque
0: que no, ya lo sé, gran que verdad,
1: digo, la gente que han dormido hoy en cada este.
6: Jorge, Ana, por favor, cántale cumpleaños feliz a mi hija, a mi de ella vida, porfa. Vale.

0: que me cayó bastante bien, ¿sabes? A la, yo no, ¿sabes? Como amiga, ¿sabes? Una vez, una chica que vive donde me dijo, Dios mío, en, allá, allá arriba en, ¿cómo se llama esto, coño? Vecindario por la banda arriba. Una chica peninsular dice que quiere ser canaria. Bueno, se siente arropada con los canarios, ¿no? Yo soy que no sé qué, ¿sabes? Pero bueno, si tiene marido y tal, sabe que son bromas, a ver si me entiende. Que son bromas todas. Solamente que me caíste bien con lo que tú dijiste. En un abrazo, amores a todos, a toda la gente de Radio Carizá. A ti no, a ti... Pues me caíste bien, pero nada más. ¿Me entiendes? A ver si lo vemos en la gala de Carizá, la de Jorge Esteva, que va a ser muy famosa, eso sí. La radio de Carizá de Jorge Esteva es una cosa terrible. Muchas gracias.
1: Oye, ya no, Benito, un partido de fútbol, te voy a poner los nombres que tienes que nombrar.
0: No te digo nada, porque ahora mismo me enteré que es cumpleaños tuyo, pues no me lo dijiste antes. Venga, un abrazo, no importa. Pepe, no te voy a meter en el fútbol, Pepe. Muchas gracias.

0: Chano, ahí lo tiene, ¿eh? Quiere un partidito guapo. Venga, lo quiero ya, Chano, ¿eh? Venga, Chanito.
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0: Oye, no es por nada, pero a usted no le gusta.
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0: Otra vez, Manolo. Manolo. Cumpleaños. Manolo, no tiene nada que hacer hoy, Manolo. No sé. ¿Eh? Digo, si no tiene nada que hacer.
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0: protege. Estamos en directo en el TikTok. TikTok.
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0: No.
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0: No.

0: Jorge, estamos todos locos, Jorge. Falta el chimenea que levanta la pata y mea.
1: Se acabó. Te dejo.
2: Bueno, pues ya lo sabes, si no nos quiere llamar, no lo llame, compadre.
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2: Señores, vamos por 10 en el TikTok. ¿Hay algo más? ¿Hay alguien más? Venga. Hola, Isabel, buenos días. Isabel, TikTok, buenos días.
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2: Los teléfonos están más libres que Perry Manso. 78-40-60. Repito, 78-40-60. Y no es que si siente que te entra. Vámonos con 15 llamadas. Hola.
3: Hola, mira, hombre, perdona. Mira.
2: Dime, niña linda.
3: Saluda a mi sobrina Mareli, que está en la gringa haciendo un curso. Que ella dice que a veces lo escucha a ustedes. ¿Eh? O como ella está haciendo un curso y está aprendiendo un poco.
2: Pues le mandamos un beso. Le mandamos también un beso.
3: ¿Eh?
2: Le mandamos también un beso, digo.
3: Sí, que está vestigonosa, a ver si ve a Puña de él.
0: Buenos días, José Carmelo, mi niña linda. ¿Qué niña linda? Mi niña linda. Mi niña linda. ¿Qué tal?
2: ¿Cómo que?
0: Cogí mucho frío, mi niña linda.
2: Manolo, vamos a ver. José Cordero, ¿te llama mi niña linda también este?
4: Hola, Jorge. Te llamo para que felicites a mi nieta Mireia. Tía. Y parte de su abuela, que la niña no debe culpa de lo que haga el padre. Que cumpla muchos más.
2: Muy bien. Oye, mira, José Cordero.
3: Le dice a ese señor si tiene la pira cargada. Hola, Idaira, Canarias. Si no la quitó la pira toda la noche.
2: José Carmelo, no te digo trigo por no llamarte Rodrigo, ¿eh?
3: Pero para eso, hombre.
2: Venga, mi niña linda.

0: 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Nos lo vamos a pasar, Mapu.
1: Te sigo recordando.
2: Buenos días, señor Jorge Esteban, soy el pollito del PAG. ¿Qué tal, hombre? ¿Cómo estamos? Mira, te iba a hacer una pregunta. ¿Tú no tienes el CD de Fuego Latino,
0: Creo que no,
2: porque
0: no sé.
2: Mi novia es la que tocaba en esa época, era vocalista de Fuego Latino, y yo, como yo le dije que siempre estoy metido en el TikTok, dice, escucha, yo bastantes veces fui a la gala de tocar con la antigua pareja que
0: Fuego
2: falleció.
0: Latino.
2: Iba a tocar siempre a la gala.
0: Seguro, todo.
2: Y me preguntó, dice, dile a Jorge Esteban que si tiene edad, que si lo tiene, si te, a ver si te lo puede, te puede grabar un pendrive.

0: Señores, vamos a escuchar ese gran partido de fútbol de Llano de Resequero, de Resequero.
1: Amigos oyentes de Carrusel Deportivo, muy buenas tardes. Les hablamos desde el estadio del Carrizal, desde la Radio Carrizal, que no es igual, la mejor de todos. Radio Carrizal número uno. Avanza Yose, se la pasa a Bruna. Bruna a Llano de Seguero. Llano a José. José a Hilario. Hilario centra, recoge a José. Avanza, sí señor, así como se juega fútbol. Recoge Bruna. Bruna a Llano. Llano a Jorge. Jorge Esteban, avanza Jorge Esteban, se la va a tirar a puerta. Se coge Hilario, Hilario va a tirar a Hilario, tira a Hilario, gol. Hilario, gol, gol, gol, gol. Hilario. Acaba de terminar el partido, el árbitro se pone el pitazo en la boca. Pi, pi, pi, pi, pi, pi. Y final del partido. Y José Carmelo está en suplente. José Carmelo está en suplente. Estuvo a punto de entrar, pero la próxima semana seguro que va a entrar cuando entrene un poquito mejor. Y José Carmelo entrena un poquito mejor para entrar en el partido. Muchas gracias. Buen fin de semana, señores, a todos.
2: El 7 de noviembre, señores, una gran gala. Juanita de la tienda, ¿por qué no vienes para abajo junto con tu marido? ¿Me entiendes? Claro que va a venir todo Sequero para abajo. Vamos a la gala de la Radio Caresá, la de Jorge Esteban. Yo se lo dije a Juanita y al marido en delante, ¿no? Va a haber una gala muy guapa. Pues hay que contar conmigo y con toda la gente. A ver si viene mi familia también. ¿Cómo que no viene? Claro que sí viene. Tiene que venir. Un abrazo, Jorge. Te quiero un montón, te aprecio mucho. Juani. Y la hermana, que ya estoy medio templado, no se lo diga a nadie, ¿eh? Jurá por Dios, ¿eh? Gracias, allí lo veremos en la gala, ¿eh? Como el año pasado, coño. Venga.
3: Muy buenos días, Jorge Esteban. Desde Tel de Digna, dedícale una canción a José, que lo tengo en obra, y las canciones de este hombre, de mariachi, es una maravilla. Lo anima. Muy bien, que tengáis un buen día. Un saludo a todos.
0: Oye, pues, a ver, ¿cómo se llamaba?
3: Muy buenos días, Jorge Esteban. Desde Tel de Digna, dedícale una canción a José, que lo tengo en obra, y las canciones...
0: Pues le mandamos un saludo a don José de parte de su señora, que está en obra. Don José, no trabaje mucho, ¿eh? Un saludo para usted, mi niño.
4: A las estrellas.
0: Ya sabe, don José, para pintar, pintura

Continuamos en Radio Carrizal 101.7 desde Las Palmas de Gran Canaria. ¡Ay, qué tema! ¡Ay, mi madre! Bueno, este tema, si ustedes me lo permiten, se lo quiero dedicar yo a todas las mujeres. A todas, ¿eh? Así que con mucho amor, de parte de un servidor, Jorge Esteban. Precioso tema. Y dice así...

0: Bonita canción que escuchamos. Nos vamos a publicidad y en un rato estaremos con todos ustedes. No se vayan, ¿eh? Seguimos en Radio Carrizal de Jorge Esteban.
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1: Qué bonita canción de Vicente Fernández. Seguimos en Radio Carrizala de Jorge Esteban. Y ya saben, un ratito vamos a pasar con doña Ana Hernández, concejala del Partido Socialista en la Villa de Ingenio.

0: Bueno, pues seguimos, 78-40-60, 78-15-32. Vamos a escuchar este audio que nos manda un joven. Vamos a ver qué nos dice.
1: Bueno, bueno, le quiero decir lo del partido de fútbol Udeta Coronte Regional contra el Cruz Santa, para desearle la suerte al Unión Deportiva Tacoronte. Nos vemos este domingo a partir de las 12 de la mañana allí, en el campo de Cruz Santa.

0: Bueno, pues seguimos, vámonos con más llamadas. Hola, buenos días por la mañana, por no decírselo por la tarde, porque estamos
1: buenos
0: por la mañana.
1: Días.
0: Pues,
1: ¿qué es lo que pasa aquí, coño? Me cago en la puñeta con el móvil,
0: Mira.
1: Coño, ¿qué estás haciendo tú en el móvil hoy?
0: Genara, estamos empezando mal la mañana ya, Genara.
1: ¿Estamos empezando? Sí, la estamos empezando mal.
0: Te voy a decir una cosa para que lo sepas.
1: Pues dímela.
0: Me da
1: que... la que no se casa se quede moza.
0: Me da que te
1: la
0: voy...
1: muñeca.
0: Me da que te voy a dar un guantazo sin querer.
2: ¿Y por qué? Sí, sí, muy bien, seguro.
1: Ven para abajo. ¿Te vas a comer hoy tubería?
2: Pues eso, hombre, a mí me gusta comprar.
1: ¿Vas a comer tubería hoy? Ven para abajo.
0: ¿Qué vas a hacer hoy comer?
1: Tubería.
0: Te iba a decir una cosa.
1: ¿De qué? Oye, te di, coño.
0: Genara, de parte de Tere te mando un beso grande, dice.
1: Pues y yo le mando doble beso a ella.
0: Porque está trabajando y no puede dedicarte, dice.
1: Un besito, cariño, para ti y para todos los tuyos.
0: Tienes que decir Tere de Firga.
1: Tere de Firga, mira a ver si está la Aramago por ahí para arriba.
0: Aramago, ni nada, tú eres tonto, ¿qué?
1: Coño, ¿por qué no, Jorge? Y lleva huerto y PDI y Tomillo y de todo huerto, voy a buscar yo. ¿Por qué no?
0: Tú vas ahora.
1: Y me da de todo eso.
0: Tú vas
1: un saludo para Pino, que también me saluda y nunca me acuerdo de
0: Rino
1: ella.
0: Rino no, Pino.
1: ¡Pino!
0: Salúdate.
1: ¡Carajo!
0: También salúdate a Yolanda de vecindario.
1: A Yolanda, muchos besos, Yolanda, para ti, para todos los tuyos, cariño.
0: Muy bien.
1: Para ya. Estrellita, para coño. Isabelita.
0: ¡Coño! ¡Coño!
1: ¡Ey!
0: Salúdate a Juani de Barcequillo.
1: A Juane.
0: Y a su hermana Pili.
1: Y a su hermana Pili y a todos. Y a Lidia y a Saro, que hoy no he llamado. Saro, ¿qué tiene hoy?
0: Saluda al coño de mi madre.
1: Oye, yo siento que tu madre, día para allá, muchacho, y te cogían palos de su bueno, y te mandaba dos o tres palos que salían volteando para abajo.
0: ¿Lo tuyo qué? ¿De nacimiento?
1: Lo mismo siempre.
0: No, no,
1: para que te entere.
0: Se te nota que tú no eres muy completa.
1: Sí, ja, ja, ja, ja, sí. Un saludito para mi marido, mi tío, mis
0: nietos
1: y todos mis hermanos. ¿Qué?
0: Ahora que no nos oye nadie, escuche. Sinceramente, ahora que no escucha nadie.
1: No, ahora no oye.
0: Oíste, tú estás pasando más hambre que la otra, ¿no?
1: Ven para abajo, que tengo las tuberías y le daré papas y todo, y huevos y de todo. Ay, mi madre.
0: Pero está su esposo.
1: Aquí estuvo un revuelto.
0: Pero está su esposo por ahí.
1: Él la lleva ahora mismo.
0: Ah, sí, va él, sí. Pero si no...
1: Claro.
0: No, yo
1: tú vienes para abajo, te pones en la puerta. Ya él cuando llegue, si te digo si está aquí dentro, no está. Para que tú entres.
0: Y no me veo que está... Exacto, si él está, sí entro. Si no, no, porque yo...
1: Ah, porque tú me tienes miedo a mí.
0: No, Genara, lo que pasa es que los viejos viejos, ¿me entiendes? No sé si...
1: Mira.
0: Te lo tengo que explicar de otra forma.
1: No, todos los días los viejos. Yo no tengo nada viejo, Jorge. Todo lo que tengo aquí está nuevo.
0: ¿Tú?
1: Ay, viejo, coño.
0: Cielo
1: viejo, todos son viejos. ¿Pues tú qué te crees?
0: Coño.
1: Un saludito para María Sánchez, para todos los de ella, para Anciana
0: Carrera,
1: para Carmen,
0: oye,
1: su madre Mariluz.
0: De parte de Llano del Sequero, te mando un beso con lengua.
1: Jesús, con lengua.
0: ¿Así dice?
1: Llano, tú no te has equivocado, Llano. Un saludito, Llano. Ay, mi madre, para Benito.
2: Yo también digo una
1: para
2: cosa.
1: Para Nena, para Ana, para Pepe, para todos los vecinos.
2: Es un grandísimo cantante. De verdad, fue cuando yo me enamoré de mi propia mujer, Jorge, de verdad, hablando en serio.
1: Tú ves, Jorge, tú siempre te metías en la pata, Jorge. Cállate, Jorge.
3: Hola, Rubén. Un saludo.
1: ¡Coño! Para Mari, la de la Palma, y para Maculada, que siga bien, y para su hija, y para todo. ¿Qué dices, Jorge? ¿Tú me estás metiendo ahora los follones? Entonces sí es verdad, que va mi marido para arriba.
0: Iba a decir una cosa, pero me voy a callar. ¿Eh?
1: Oye, y después mi marido va para arriba, para allá, para mí, ya no dio los libres, ¿oíste? Se fue más la de la pelotera. Ay, mi madre, para Teresita, una de ahí, del Carrizal, que viene a la huerta también, un besito, niña, que siga bien, para la profesora arriba, para todas, y para la profesora y todas las alumnas, Jorge, donde yo voy, y para Bruna, que se mejore, y Bruna, un besito, cariño. Me está cogiendo gorrito.
0: Ya te no, me callando. Fui a cagar, ¿oíste?
1: Para Daniela, para Susita. Es que tú no me dejas saludar, después se me pide la gente, coño, ay, me cago en la puñeta. Para Fefa, que de allá, que me felicita también.
0: Carcovia, Changuita, Sinforosa,
1: Calle, Y para fe, para doña Josefa, para su hijo y para todo, un besito. Madre mira, a ver, doña Josefa, ponga orden aquí a ver lo que pasa con este hombre. Porque todos los días igual. Dígale lo que le diga, él siempre sigue lo mismo. Pum, pum, pum. Pero, Jorge, ¿por qué no te relajas, Jorge, que hoy es viernes? Mira, yo voy a hacer hoy un queque. Para que tú veas. Hoy va, ven, va, para abajo, para que tú veas.
0: Genara, te voy a dar un consejo, ¿viste?
1: ¿Qué?
0: Vale más que ahora en el sillón que tiene ahí en la entrada, que me imagino como todas las casas tiene un silloncito, ¿sí? Una sala. Acuéstate un ratito, a ver si se te pasa. Y cuando se
1: yo
0: te
1: gracias
0: pasa,
1: a Dios, ha dormido bastante, hice la jugueta, trabajado desde lo lindo.
0: Todo
1: y me ha levantado bienísimo, y ahora ahorita a trabajar otra vez, y pero sigo trabajando.
0: El coño mi madre, ¿lo hiciste todo ya bien?
1: Todo, y estoy terminando la comida. Te callas un poquito, carajo, y adoré las papas y todo. Ya. Así que abajo, para abajo si quiere. No, y un no, poquito de refresco, un poco de cerveza limón.
0: No,
1: o lo que quiera.
0: Oíste, Genara.
1: Y una aceitunita
0: Genara,
1: del país.
0: Genara,
1: ¿qué?
0: No, a ver, yo soy un chiquillo. ¿Qué? Genara, soy un chiquillo, Genara, como entiendes.
1: ¿Cómo? Guau. No. Eso es lo que quiero yo.
0: No, no, mira.
1: Y un poco de arroz con leche.
0: Mira, no sueñes, ¿viste? Hasta ahí no llego, Genara, por
1: ¿qué?
0: Soy un chiquillo, mi niña. ¿Dónde vas tú?
1: Jesús, yo sueño con eso, Jorge, todos los días.
0: Hija de puta. ¿Era? Tú eres la hostia, tío. Eres la por... Esta tía es la... Oye, ¿tú sabes algo de Pluma?
1: No ha enterado nada de Pluma.
0: Yo creo... Francisco, a mi favor, lleva a tu mujer al médico, por favor.
1: ¿Y a qué me llevas al médico? ¿Qué me vas a hacer el médico? ¿Qué me va a revisar si yo estoy de todo bien?
0: De todo, Genara. Eres
1: de todo.
0: ¿Pero por qué eres tan fantasma, tío? ¿En serio?
1: Hago en la puñeta, Jorge.
0: Coño.
1: Yo digo la verdad, Jorge.
0: Coño, pero es que te digo las cosas y siempre las llevo.
1: ¿Y cómo tú me dices las cosas y yo te las contesto?
0: Pero tú sabes que ya eres vieja, coño.
1: Yo de vieja no tengo nada.
0: Todos los pozos tienen su secada.
1: Yo lo tengo como el primer día.
0: Y no te corta
1: para que te enteres.
0: Óyeme, y no te corta un pelo en decirlo, ¿viste?
1: Hombre, ¿por qué me voy a cortar un pelo? Si eso es natural como comer.
0: Pero sí, Genara, que sí.
1: Un saludito.
0: Pero que yo sé que es natural, si yo lo sé, hasta ahí llego yo.
1: Pero,
0: ¿ves? Óyeme, pero hay que reconocer que los viejos viejos. ¿Pum?
1: Que no, mi niño.
0: Mira, esta canción, Genara, yo me veo identificado en ella. Escucha un poquito nada más, mira. Un pelín nada más, ¿eh? Vale, la vas a escuchar, cariño.
1: Sí, mi niño. Coño, y me pongo aquí a bailar un rato en la cocina.
0: ¡Escucha, coño!

0: compadre.
1: ¡Ay, toma, canaria! ¡Fúmate esa mandarina!
0: ¡Qué bonita canción! Sobre todo esta parte.
1: Yo pongo la radio todos los días, Jorge. Yo oigo la música, con eso me alegra el corazón, Jorge.
0: Gracias.
1: Todos los días.
0: Gracias, mi amor. Dios te lo pague con hijo algún día.
1: Igualmente, mi niña.
0: Un beso.
1: Que pase el fin de semana. Igualmente. Adiós.

0: Bonita la canción, ¿eh? Mira, coño. Está muy bonita. Yolanda, para ti con mucho amor, mi niña. Nos vamos a escuchar dos cortes publicitarios y entramos ya con nuestra amiga, la concejala de la Villa de Ingenio, doña Ana Hernández. No se vaya.
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5: Descansa en paz el señor don Domingo Navarro Tejera, que falleció en el cruce de Sardina después de recibir los santos sacramentos y la bendición apostólica. Su familia ruega a sus amistades y personas piadosas una oración por su eterno descanso y le ruegan se sirvan asistir a la misa aniversario que tendrá lugar el 17 de este mes de octubre a las 6 de la tarde en la parroquia del cruce de Sardina, favor por el cual les quedarán profunda y eternamente agradecidos. Descanse en paz el señor Domingo Navarro Tejera.

Descanse en paz la señora Clotilde Cruz Peña, poetisa de ingenio, que falleció en Aguatona a los 99 años de edad, después de recibir los santos sacramentos y la bendición apostólica. Su familia ruega a sus amistades y personas piadosas una oración por su eterno descanso y le ruegan se sirvan asistir a la celebración de la palabra que tendrá lugar hoy miércoles 7 de octubre a las 6 de la tarde en el tanatorio de Ingenio. A las 7:30 de la tarde será trasladada al cementerio de Ingenio. Asimismo, les invitan a seguir rezando por su alma en la misa funeral que en su sufragio tendrá lugar el miércoles 14 de octubre a las 7 de la tarde en la parroquia Nuestra Señora de la Candelaria, favor por el cual les quedarán profunda y eternamente agradecidos. Descanse en paz el señor don Domingo Navarro Tejera, que falleció en el cruce de Sardina después de recibir los santos sacramentos y la bendición apostólica. Su familia ruega a sus amistades y personas piadosas una oración por su eterno descanso y le ruegan se sirvan asistir a la misa aniversario que tendrá lugar el 17 de este mes de octubre a las 6 de la tarde en la parroquia del cruce de Sardina, favor por el cual les quedarán profunda y eternamente agradecidos. Descanse en paz el señor Domingo Navarro Tejera.

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0: Bueno, pues nos vamos directamente con doña Ana Hernández del Partido Socialista en Ingenio. Doña Ana, buenos días.
1: Muy buenos días.
0: ¿Cómo andamos, mi niña?
1: Pues mira, bien, no me puedo quejar. Bueno. Mientras haya trabajo, y primero salud y después trabajo, lo demás se va buscando. Así que bien.
0: ¿Cómo fue esa vacación? Pues ya lo he visto después de la vacación.
1: Pues sí, la verdad que llevamos un tiempito sin vernos, tranquila, muy tranquila, no... Nada del otro mundo, descansar, un poquito de playa y hacer las cosas que uno va dejando, o sea, que esas listas que haces para cuando estás de vacaciones, haces unas listas para hacer, y la mitad se te queda sin ella, pero bueno, se hace. Muy bien, muy tranquila.
0: Bueno, Ana, empezamos a hablar un poquito de Ingenio, cómo estás viendo Ingenio.
1: Vamos a hablar de Ingenio y sobre todo vamos a hablar de... las personas que están gobernando este municipio, sobre todo por una intervención que ha tenido la alcaldesa en otra emisora de radio de esta comarca en esta semana pasada, que, bueno, pues ha vuelto a mentir, en este caso ya ha pedido el voto para su grupo 7 meses antes de la campaña electoral, ya está pidiendo el voto, y pidiendo el voto porque dice que no, en 3 años no ha podido hacer lo que hubiera querido hacer. Pero bueno, eso creo que entra dentro de todo lo que normalmente pasa cuando uno entra 4 años pensando que se va a comer el mundo y al final el mundo se lo come a él, ¿no? Y el tiempo pasa y no se hacen las cosas. Lo peor de todo, y desde mi punto de vista, es cuando uno no asume la realidad, sino que la transforma y se la hace creer a la ciudadanía, y eso es lo que no podemos nosotros dejar pasar. Y en este caso, ella ha pedido en esa intervención, ha pedido que sea una campaña, ya digo, 7 meses antes, pide que sea una campaña limpia, pero nosotros le vamos a pedir que sea una campaña honesta, por su parte, porque en esa intervención, dijo muchas cosas, pero una de las cosas que ella vendió como algo que ha realizado ella y su grupo es el tema de viviendas, y que había entregado 100 y pico viviendas, sí, verdad, entregado 100 viviendas, pero las ha entregado porque el trabajo se hizo anteriormente. Entonces, cuando tú te sientas a hacer tuyo el trabajo de otras personas, ahí ya la honestidad la pierdes. Y además habla de que se han hecho con una urbanización, que habla de una urbanización en el Santísimo, o sea, encima se equivoca del barrio del municipio, o sea, no tiene conocimiento de los barrios de su municipio, o es que confunde las cosas, porque en el Santísimo efectivamente hay una urbanización, pero es una se está urbanizando, que es otra cosa, no es una urbanización, se está urbanizando para hacer el centro de salud. Pero la urbanización a la que ella se refiere, a la que ella dice que hemos adquirido pues los terrenos y que la urbanización va a tener 105 viviendas, primero que nada hay que decir que eso está en la Montañeta y que no es hemos adquirido los terrenos. Esos terrenos y esa urbanización ya estaba antes de que ella entrara, incluso antes de que entrara yo, porque era ISOGES quien la estaba haciendo. Esa urbanización se paraliza porque ISOGES entra en una

que han hecho ellos es poner una capa de asfaltado, porque ni siquiera todavía está recepcionada. Es decir, las personas que están en esas viviendas que ya estaban construidas todavía no tienen ni luz ni agua, pero ya ella lo ha vendido como que han entregado o que van a ser 105 viviendas. Me parece muy bien porque al fin y al cabo el beneficio es para el municipio y eso es lo más importante de todo, que el beneficio siempre se quede en el municipio. Pero hombre, sea honesta y diga las cosas como son, que su trabajo no ha dado esos frutos. Los frutos los ha recogido, los ha entregado usted, sí, pero del trabajo anterior, quien lo sembró, quien lo realizó es el gobierno anterior, pero ya no solo el gobierno anterior, sino el anterior a ese. Es decir, las viviendas que se han entregado son las de los Molinillos, un edificio comprado por el ICABI, gobierno de Canarias, comprado en el mandato anterior. Las de Carrizal, un edificio comprado por el ICABI, también del anterior, es decir, el Instituto Canario de Vivienda, el gobierno de Canarias, no el Ayuntamiento de Ingenio. Las 16 viviendas del Cristo, gobierno anterior. Las del Sequero, gobierno anterior. ¿Qué es lo que ha hecho usted? Sacar la foto de entregar la llave. Eso sí que lo ha hecho usted. Pero bueno, si lo que quiere es una campaña limpia, nosotros lo que le pedimos es que sea honesta y que no mienta, y que no mienta a la ciudadanía. Aparte de todo esto, vamos a ver realmente qué es lo que ha hecho este grupo de gobierno, porque yo quiero preguntarle a la ciudadanía qué se ha hecho nuevo para los niños y las niñas de este municipio. Díganme algo que se haya hecho nuevo para ellos. ¿Qué se ha hecho nuevo para la gente joven de este municipio? Aquí incluso hay que agradecerle a Acción Aborigen, que está haciendo un trabajo para la gente joven, porque ni siquiera la Concejalía de Juventud está desarrollando los proyectos directamente, sino que les ha dado una subvención, que me parece perfecto, a un colectivo que es el que realmente está haciendo las acciones para la gente joven. Pero ¿qué es lo que hay nuevo para la gente joven? ¿Y dónde están todas esas promesas que se hicieron? Por ejemplo, ¿qué pasa con el Arru de Cuesta Caballero? Y mi pregunta es a los ciudadanos, a los vecinos y vecinas de Cuesta Caballero. Hicieron un movimiento social muy grande, de aquí lo vuelvo a felicitar, hicieron un movimiento social muy grande porque querían defender a toda costa la cancha del barrio. Lo consiguieron, pero ¿qué está pasando ahora? El barrio está abandonado. El barrio no es que esté abandonado, está súper abandonado. ¿Dónde están las voces críticas de Cuesta Caballero en este momento? Paralizado todo el Arru, no se sabe qué va a pasar con ellos. No se sabe además si se puede continuar o si van a tener que empezar de cero. ¿Dónde están esas voces críticas que tanto hicieron en el mandato anterior, ¿no? ¿Qué pasa con la rehabilitación del Sequero? Pues de eso sí que puedo hablar un montón, porque la rehabilitación de la segunda fase de la rehabilitación del Sequero casi estuvo a punto de perderse, 900.000 euros, casi estuvo a punto de perderse, gracias a que desde el Cabildo de Gran Canaria, desde en este caso la consejería que dirige Augusto Hidalgo, el consorcio de viviendas, hicieron lo imposible, estando yo por medio también en esas decisiones, hicieron prácticamente lo imposible para que ese dinero no se devolviera, sino que se pudiera ejecutar. Y parece que va caminando ahora, después de que el Cabildo haya movido los hilos para que no se devolviera ese dinero. El Centro Cívico no se ha llevado todavía, nos hicieron hacer un pleno extraordinario y va a ser todo muy, muy, muy rápido, urgente, corriendo, porque iba a aprobarse el proyecto para hacer el reformado, pues todavía no se ha llevado a pleno. No sé si se llevará en el pleno de octubre. No sabemos nada en qué situación está el centro de salud, la urbanización, todo lo que se tiene que urbanizar, si se está haciendo o no. No sabemos nada, y eso fue una foto del principio del mandato en el que estaban sentados en la mesa, parece ser con una foto del futuro proyecto de la conexión a la Gran Canaria 1, pues seguimos en la misma. Otra foto que no ha salido para adelante. ¿Qué pasa con las piscinas del Burrero? ¿Ha pasado algo? ¿Se ha visto algo? ¿Se ha probado algo?
¿Qué pasa con,

0: Pues se mandó 2 millones, se intentó enviar 2 millones de euros para la mancomunidad y todo ese dinero, que eran 7 millones en total, volvieron para atrás. ¿Qué ha pasado con el paseo marítimo del Burrero, que reunieron a todos los vecinos del Burrero y les hicieron la presentación del proyecto? ¿Dónde está esa rehabilitación del paseo marítimo? Es más, el Burrero Sur tiene un problema, que es la falta de iluminación, que hubo un problema de inundaciones que hizo que las luces pues no se pudieran volver a encender. Pues gracias a un movimiento que se está haciendo en el Cabildo a través del consejero don Augusto Hidalgo, y que yo estoy haciendo el seguimiento también, pues se va a volver a poder hacer, a ver, luces en el Burrero, con un coste de 133.000 euros. Eso lo veremos el próximo año, porque ahora está en el movimiento económico dentro del Burrero, dentro del Cabildo. ¿Qué pasa con las obras RAM? Las obras, bueno, supuestamente se iban a invertir 1.200.000 euros o 1.600.000 euros en reformar todo lo que eran los colegios. Pues las de 2024 no se han terminado. Las de 2025 parece que empezaron ahora en 2026, y las de 2026 ni siquiera se ha visto si se va a sacar a licitación o no, donde están ese 1.600.000 euros que prometieron que iban a invertir en los colegios. ¿Dónde está la rehabilitación de los baños de la Plaza de la Candelaria? Que no hay baños en ese entorno del centro. Menos mal que por fin y bien está que se pudo rehabilitar los baños del Carrizal, de lo que es el entorno a la Plaza del Buen Suceso del Carrizal, del parque. ¿Qué pasa con la fachada del ayuntamiento, que también se vendió? ¿Qué pasa con la reforma de la Plaza de la Candelaria, que también se vendió? ¿Qué pasa con la reforma de la Plaza de la Coronación, que también estaba incluida, parece ser, en un proyecto que no sabemos si al final Europa nos lo ha dado o no nos lo ha dado? ¿Qué pasa con todas estas cosas que dicen que han vendido y que no se está haciendo o no se está viendo? Porque hay dos formas de trabajar en el ayuntamiento. Es decir, como partidos políticos, porque ellos decían que iban a ser menos políticas y más gestión. Primero tienes que tener un proyecto político, un proyecto de municipio. Y luego está la otra parte, que es la del mantenimiento del municipio. El mantenimiento del municipio lo hacen todos los partidos políticos que llegan al ayuntamiento. Entonces, vender asfaltado, vender limpieza, vender en este caso limpieza de aceras, limpieza de recogidas de residuos, todo eso es mantenimiento de un municipio. Entra dentro de lo que es el trabajo normal de un municipio. Y después está el otro lado, que es el proyecto de municipio. ¿Qué es lo que quieres tú para el futuro y que no puedes proyectar haciendo continuamente una improvisación? ¿Qué es lo que se está haciendo en este momento? O sea, improvisando, no tienes una visión de qué es lo que vas a proyectar cara adentro de, o qué, cómo quieres tú tu municipio cara adentro de 10 años, por ejemplo. Porque el planteamiento que se hizo desde el principio, por ejemplo, en la avenida de Carlos V fue ampliar el número de aparcamientos, pero es que ahora, como se ha suspendido las zonas azules, los comercios están bastante molestos porque no tienen, nadie para por allí, porque no hay aparcamiento para parar. Entonces te marchas a los centros comerciales donde tienes aparcamientos. ¿Qué ha pasado con todo eso? Sabemos que no todo se puede solucionar de la noche a la mañana, eso lo tenemos muy claro, pero por lo menos informen, tengan den la información a la ciudadanía. Yo de todas formas estoy hablando, Jorge, pero si hay alguna llamada, alguien que quiera...
1: Si alguien quiere llamar, 784060.
0: Porque nos gusta...
1: De momento no hay nada.
0: Tú sabes que a mí me gusta venir y contestar y hablar con la ciudadanía, porque al fin y al cabo, o si tú tienes alguna duda, si quieres preguntarme alguna cosa, que al final lo que estamos diciendo es que se está vendiendo muchísimo, muchísimo, muchísimo, y sin embargo el concejal de, en este caso, de movilidad, en el último pleno nos saca una foto mía de cuando yo me hacía la foto, cuando inauguraba las cosas. Pues me parece que las fotos las hace todos los que entramos en el gobierno. Todas las fotos las hacemos cuando entramos en el gobierno. Pero ¿qué es lo que se está viendo en este momento que se haya finalizado? La biblioteca de Carrizal, anterior. El camino escolar seguro, anterior. El centro de Chano Meliá, anterior. ¿Qué hay nuevo que se esté ahora gestionando? Bueno, está la ampliación del centro deportivo, se está trabajando en ello, no sé en el estado actual que está. La biblioteca de Ingenio.
1: El centro cívico que ya no sale.
0: El centro cívico no sale y tardará mucho, que es lo que nombré antes, porque es que no se ha llevado ni siquiera el reformado al... Y cuando se lleve el reformado y se empiece de nuevo, los precios ya han cambiado de nuevo. Vamos a ver a dónde va a llegar este tema.
1: Vamos a escuchar esto.
0: Vale.
2: Muy buenos días, Jorge. Muy buenos días, señora concejala. ¿Está usted al día del conflicto que tienen en este momento los empleados municipales de la limpieza de la Mancomunidad Sureste, que están pidiendo mejoras salariales y mejores condiciones? Y parece ser, señora concejala, que la empresa que los lleva no le hacen puñetero caso. ¿Usted no cree, señora concejala, que ahí debería interferir o mediar los diferentes ayuntamientos, ya que la limpieza es el espejo de nuestro municipio? Muy buenas tardes.
0: Sí, estoy al día, tengo conocimiento del problema. Efectivamente, a estas personas se les han congelado, se les congeló en su momento los sueldos, y cuando entró la nueva empresa absorbe a esos trabajadores y trabajadoras con el sueldo congelado, y se entiende que tenían que haberse sentado y hacer una nueva negociación. Lo que no tengo conocimiento en este mismo instante es de cómo está esas negociaciones. Es decir, sé que se han reunido o se iban a reunir con la alcaldesa de Ingenio, y sé que también solicitaron una reunión con, en este caso, con el Partido Socialista, que el secretario general tendría que tener con ellos para tener esa reunión. Está claro que ellos tienen que trabajar, luchar por esos derechos que tienen, y se han congelado y no se han podido o no se les ha cambiado sus condiciones laborales, tienen que luchar por ella, y sí, efectivamente, sentarse con la mancomunidad, con los tres alcaldes y la alcaldesa, los dos alcaldes y la alcaldesa, para que intenten llegar a acuerdos.
1: Vámonos con otra llamada. Hola, buenos días.
3: Buenos días, Jorge. Buenos días, Ana.
0: Hola, buenos días, Fefa. ¿Qué tal?
3: Lo que tú dijiste al principio, Cuesta Caballero está muy abandonada.
0: Sí.
3: Al principio, platillo y bombo. Cuesta Caballero, vamos a poner Cuesta Caballero. La dejaron peor de lo que estaba.
0: Sí, está bastante abandonada, sí.
3: Peor de lo que estaba. Lo único que sí, los frontes, lo que está en la parte adelante de la carretera, se mete por detrás y está asco. Ana, sí. Rata, por la parte de atrás. Rata, Porque dejaron tu coche sin hacer la parte de atrás. Las tuberías fuera. Muchas cosas abandonadas la parte de atrás. Esa gente que vino a dejar todo a medio.
0: Pero no solo la gente, es que no se le ha hecho tampoco a lo mejor un seguimiento, o no se ha hecho, no sé si se ha hecho las cosas correctamente, no estoy ahí, pero sí
3: no,
0: que...
3: No, se ha hecho, Ana, no se ha hecho bien las cosas. Mira, las aceras, da asco, porque era mejor dejar las que estaban, Ana, que las que están ahora. Porque las que están ahora es una mierda, te voy a decir claro. Levantadas, Ana, ayer casi me caigo. Porque tropecé la chola con la baldosa, ¿se llama? Eso, la,
0: sí,
3: con... Tropecé, casi me caigo. Y tengo una pierna jodida. Está casi toda levantada. Que está mal puesta, Ana. Están todas rajadas, Ana. Uh-huh. Si no, tú pasas por un día por aquí, por la acera.
0: Sí, hemos estado.
3: Están todas partidas,
0: estado,
3: Ana. Aquí se le ocurre. Uh-huh. Vamos a ver. Tú pones el piso, después viene y cuando está el piso puesto... Va y coge tú una excavadora esa por derriba de los pisos, que sí. Lo rajó todo, Ana.
0: Para partirlo.
3: Todo partido, Ana. Sí, eso sí. Da pena. Y Cuesta Caballero, la carretera. Mira, también esto de los cubos de la basura abajo en nuestro tiro de la basura, Ana, da asco. Y yo lo dije otro día ya, que así puede mandar a Cuba para lavar, porque eso da pena. Yo no sé qué coño, perdona por el coño, que ha hecho esta gente. Te digo que yo no lo sé, Ana.
0: Sí, pero yo
3: lo hago, esto sé qué, esto me entra, que se tomé, y pasa, y si llega pasando, llega al año, que queda dos veces, tres veces para el año, también al año. Yo no he visto una gota, caballero.
0: Pero por eso te decía, les hacía una pregunta así un poco en el aire, ¿no? De qué ha pasado, porque la reivindicación que hicieron ustedes en el año pasado, en el mandato anterior, fue bastante importante, y yo, como vuelvo a repetir, aunque la reivindicación fue hacia mi grupo.
3: Y cuando la cancha.
0: Exactamente, pero esa reivindicación que hicieron, y que hicieron un movimiento social bastante importante, un movimiento vecinal bastante importante, ¿por qué no lo hacen ahora?
3: Eso digo yo, Ana, eso... Mira, yo lo he dicho por varias veces por la radio, que por qué la gente, las personas que están viviendo aquí, que ve que esto está mal, ¡cóñale! ¡Arriba el ayuntamiento, hombre! ¡A quejarse todo el mundo! Lo que da pena, Ana.
0: Sí, sí, da tristeza.
3: Mira, cállense los callos de los cascotes de los barcones, están todos rajados, todos tirados al suelo, Ana.
0: Sí,
3: Te digo que le da pena.
0: Lo sé porque hemos pasado por ahí y hemos hecho un seguimiento, porque bastante nos costó mucho trabajo pelear y discutir que ese barrio necesitaba una inversión
3: aquí,
0: bastante,
3: Ana,
0: importante.
3: Tenemos todo aquí en ese barrio, tenemos la policía, tenemos la juez, tenemos esto aquí de los idiomas, que vienen muchos niños a estudiar, gente que...
0: Se ha quedado en mal estado, y el problema no es que se haya quedado en mal estado, es que no vemos ninguna intención de que esto vaya a cambiar.
3: ¿Mejoría?
0: No.
3: Ana, nada.
0: Ni lo vemos, ni vemos la inversión, ni vemos el dinero, no está previsto.
3: La carretera, Ana, desde el año pasado creo, mandar el papelito para que, si tenía gente, como yo que tengo ese mi niño de la silla de ruedas, que si no tenía arreglado, lo arreglara, que si tenía las cloacas para arreglarla, no sé qué. Yo no he visto nada aquí que se arregla la carretera.
0: Parece, según en el último pleno, parece que había ya una aprobación para invertir en alguna... pero bueno, creo que no era el Cuesta Caballero, perdón, era la Longuera, para faltar algunas en la Longuera,
3: claro,
0: y en el Burrero. Era
3: claro,
0: la
3: ahí está, porque la alcaldesa nombró a Cuesta Caballero. Y yo, Cuesta Caballero, aquí lleno la Corregidanza, la calle Corregidanza, que hace ya 45, 50 años que no se hace falta a Ana.
0: Sí, lo han nombrado varias veces, pero no se ha visto la realización.
3: Ahí vamos, Ana.
0: Sí.
3: Coño, que se levante el jodido sillón, que se muevan todo.
0: Pues
3: no ella,
0: eso es lo
3: todo.
0: Eso es lo que yo te estoy preguntando. ¿Dónde está esa gente que era tan combativa y que hicieron un buen trabajo vecinal y ahora no se le ve?
3: Eso digo yo,
0: ahora que son sus casas, porque al fin y al cabo son las casas, porque antes, bueno, de verdad que era una cancha de barrio, que querían mantenerla, pero es que ahora estamos hablando de sus viviendas.
3: Es que 30 el agua de la lluvia, Ana. Bueno, que viene de norte para sur, la gente que tiene esto todo roto, entra el agua, porque está los cascotes todos tirados al suelo, Ana. Ahora que haga lo que quiera.
0: Pues,
3: yo con lo mío.
0: Por eso lo digo, porque, bueno, pues ya que se hacen movilizaciones para unas cosas, que se hagan también para lo que realmente tiene, algunas cosas que también tienen importancia, sí.
3: Exactamente.
0: Efectivamente.
3: Pues eso, mío, Ana.
0: Pues nada,
3: seguimos
0: hablando, y yo lo que podamos nosotros seguir, por lo menos en la parte de la oposición, criticándolo y sacándolo a la luz, pues lo seguiremos haciendo.
3: Pues muchas gracias.
0: Gracias a ti.
3: Bueno.
0: Hasta luego, Fefa.
1: Vámonos con otro, Ana.
0: ¿Vale?
4: Buenas tardes, Jorge Esteban y oyentes de Radio Carrizal. Esta semana no hemos podido participar en las entrevistas políticas enviando nuestros comentarios, pero no queremos dejarla pasar sin enviarte un saludo a ti, Jorge Esteban, y a toda tu audiencia. La radio auténtica, la voz del pueblo, la única, sí, la única, que permite a la ciudadanía preguntar lo que quiera al político que se esté entrevistando. Gracias por darnos voz. Un saludo para todos.
0: Bueno, pues
1: gracias por la parte que me toca.
0: En eso también te lo agradecemos nosotros, porque efectivamente a día de hoy yo creo que es la única radio que nos permite estar aquí sentados, así que bueno.
1: Está la casa de todos y siempre
0: bueno,
1: será la casa.
0: Es verdad que en Ingenio también tenemos la oportunidad, pero ahora con las elecciones se han suspendido todas las las intervenciones y sin embargo, pues tú lo has mantenido y seguimos aquí trabajando.
1: Bueno, pues Ana...
0: Yo quería recordar un par de cosas para tenerlos en cuenta, sobre todo porque la gente se pregunta que qué hago yo en el Cabildo, ¿no? Entonces, explicar un par de cosas que en este municipio, porque en otros municipios, pues bueno, los alcaldes y alcaldesas que se ponen en contacto conmigo, bueno, entra la llamada y luego si quiere...
5: Buenos días. Yo quisiera preguntarle a esa concejala que qué pasa con los taxistas del cruce de Arinaga, que baja la rumba y llaman los taxis y te tardan como una hora en venir y después te dicen que solo hay dos taxis trabajando los domingos a la noche.
1: Sé que la centralita, por lo que me dijo el otro día una señora también de vecindario, que la centralita es central, es de la comarca del sureste.
0: Sí, pero no sé el número de taxis que eran, que tienen la obligación de estar en Agüimes, porque me estás hablando del cruce de Arinaga. En Ingenio sé que solamente tienen dos obligaciones, de tener dos taxis nocturnos, y claro, si están haciendo el servicio, pero bueno, ahora mismo, si hay alguien, algún taxista que pueda estar escuchando, que quiera explicarlo mejor que yo, porque como digo, en Ingenio hay un turno, y claro, con dos taxis, si llaman ya tres personas, pues no se podría cubrir ese turno, habría que esperar, claro. No le puedo decir mucho más porque desconozco cómo están los taxis en Agüime. Yo soy de Ingenio.
1: Muy bien. Pues si hay algún taxista de Agüime que quiera participar, puede hacerlo.
0: Lo que comentaba, que en los alcaldes y alcaldesas de otros municipios que me llaman para intentar, pues bueno, ayudarlos y hacer cosas dentro del Cabildo de Gran Canaria, pues ahí estoy yo. Normalmente suelo intervenir y actuar lo más rápido posible y en poco tiempo darles una respuesta o por lo menos intentar que avancen las peticiones. También lo hace alguno de los concejales y la alcaldesa de Ingenio. Y quería, pues, un poco exponer en estos últimos años que se ha conseguido gracias también a que uno está allí y que fuerza la situación. Y una cosa, por ejemplo, es ya el proyecto de la salida de Aguatona, que ya está realizándose el proyecto para intentar luego tener una financiación y realizar lo que es la salida. Lo que hablaba antes, el paseo de Burrero Sur, que se ha quedado sin luz, la luminaria que ha subido, la verdad que desde el primer momento en que se habló hasta ahora pasó de 67.000 euros a 133.000 euros, que es el último presupuesto que se ha pasado, pues ya en el pleno próximo de octubre del Cabildo de Gran Canaria se llevará esta partida económica para que se destine pues, mediante una subvención a Ingenio y que se pueda cambiar toda esa luminaria, tal como está ahora, a luminaria solar. Luego está, por ejemplo, lo que también comenté, la segunda fase del proyecto del sequero. El sequero tuvo dos fases, como bien sabemos. La primera se finalizó y la segunda se quedó financiada por el Instituto Canario de la Vivienda, que pertenece al Cabildo de Gran Canaria y que dirige Augusto Hidalgo. Al principio del mandato, Augusto vino a visitarlo, vio cómo estaba la situación y que efectivamente mantuvo esa partida económica durante estos años. Pero se ha perdido el tiempo, no se ha realizado y hay una llamada, me estás diciendo. Bueno, pues termino con esto nada más. No se había realizado y como dije antes, ya no voy a repetirlo, se ha hecho todo un esfuerzo enorme y dentro de poquito se presenta ya esa obra.
4: En todos los barrios hay vecinos. Y Cuesta Caballero es el único que tiene vecinos. No están conformes nunca con cualquier grupo de gobierno.
0: Bueno, yo creo que todos los barrios tienen vecinos, efectivamente, y algunos son más reivindicativos que otros, efectivamente. Pero también digo, y eso sí que lo puedo comprobar, que el barrio de Cuesta Caballero tenía muchas deficiencias que a lo mejor otros barrios no tienen. Y lo que se intentó en su momento era mejorar esas deficiencias. Todas las personas tienen derecho a reivindicar pues todo lo que cree que es bueno para su barrio, y si las personas de Cuesta Caballero pues tienen una forma de reivindicarlo diferente a los demás, pues eso es su idiosincrasia, vamos a decirlo de alguna forma. No son ni mejores ni peores, somos todos iguales, y creo que la reivindicación de los ciudadanos hay que escucharla. Y continúo si no hay...
1: Sí, hay un audio.
0: Vale.
1: Vámonos con este audio.
2: Señora concejala, usted verá, usted habrá escuchado que día tras día, gobierne quien gobierne los diferentes municipios, siempre surgen las mismas quejas vecinales. Yo tengo una teoría, ¿sabe usted cómo se acabaría eso? Si los políticos se presentaran a las elecciones con su bolsillo, con su capital, con su propio dinero. Porque yo tengo una teoría, señora concejala, y aquí permíteme que utilice la palabra supuestamente o presuntamente, la inmensa mayoría de los partidos políticos son financiados por empresas particulares. Y luego cuando llegan arriba, sea quien sea, no van a legislar en contra de quien los puso ahí. Y como ya están asentados y bien asentados, porque son los únicos empleados de toda España que nunca dejan de cobrar, los funcionarios públicos. Así que ellos no van a legislar en contra de las personas que lo han puesto ahí. Y algunas veces, pues lo del vecino le da exactamente igual. Nos utiliza pues como moneda de cambio, solamente eso. Muy buenas tardes. Y disculpe si soy demasiado duro en mis apreciaciones.
0: No, es su forma de pensar y la escucho y la acepto. Pero no estoy de acuerdo. No estoy para nada de acuerdo. Primero, el Partido Socialista no se financia con empresas privadas. El Partido Socialista se financia con la aportación económica de los que somos afiliados, con las aportaciones también que vienen del gobierno, y así se trabaja dentro del partido. ¿Cuál es el problema cuando llegas, cuando estás en un partido político y no has gobernado? ¿Qué crees que lo puedes hacer todo? ¿Qué crees que llegas y ordeno y mando y lo cambio? Eso no es así. Cuando ya has gobernado te das cuenta de que efectivamente existen unas leyes que te pues van frenando muchas de las cosas, de las formas que tienes de pensar o de las formas que quieres tú hacer pues todo. En una empresa privada, con tu dinero, tú vas a una ferretería y compras lo que te da la gana y pagas como te da la gana, con efectivo, con tarjeta, como te da la gana. Sin embargo, en una empresa, en este caso ayuntamiento, municipal, tienes que pasar unos procedimientos que tienes que además llevan sus tiempos, sus licitaciones, y para comprar un bolígrafo o una tacha, pues tienes que pasar mucho tiempo. Con lo cual, el que va con una mentalidad de cambiar las cosas sobre la marcha, pues tendrá que cambiarla. Pero donde no estoy de acuerdo es en que los políticos dicen que tengan que ir con el dinero de su bolsillo. Entonces, los únicos que podrían entrar a gobernar serían los grandes empresarios, los poderosos, los que tienen el dinero en el bolsillo. Porque la gran mayoría de la ciudadanía tiene que trabajar y cobrar para poder tener posibilidades de vivir. Si usted llega a una alcaldía sin cobrar sin trabajar en otro lugar, por lo cual si trabaja en otro lugar no le puedes dedicar el tiempo que necesita una alcaldía. Si no cobras es porque tienes muchísimo dinero, eres un gran empresario y entonces sí que gobernarás para manejar el dinero de los grandes empresarios. Eso es una opinión que tengo clarísima. ¿Por qué? Porque lo he vivido, he estado ahí, sé lo que es, y si no cobras a final de mes, no puedes seguir trabajando, porque no tienes dinero, no eres un gran empresario, ni eres un rico poderoso. Eso lo podemos dejar para el señor Trump, que a lo mejor, pues bueno, él sí puede gobernar con su dinero, porque es todopoderoso económicamente hablando, y también ahora a nivel mundial, pero en un municipio eso es imposible.
1: Dice doña Ana, tenemos el circo en Ingenio, ¿qué le parece si le llevamos un par de sacos de pan?
0: Bueno, tenemos el circo, pero no sé a lo que se refiere en este caso. yo he visto los carteles como los hemos visto todos, no tengo información de qué tipo de circo es, entiendo que no tienen animales, aunque en las fotos están los animales, pero no tengo ahora mismo conocimiento de qué tipo de circo es. Si la persona que ha mandado esto puede hablar un poquito más, pues podríamos intentar decir algo más, pero yo lo que he visto, lo he visto igual que creo que todo el mundo, los carteles y pues esa casa.
1: Hola, buenos días.
3: Jorge.
1: Sí.
3: Bueno, señora o señor, que acaba de hablar de Costa Caballero, mire, señora o señor, a mí me pica las pulgas mías. No me pica las pulgas de nadie. A mí me pica, yo defiendo mi barrio. Y a que no le gusta, estoy comprando dulce. Punto y pelota. Ya está. La persona esta que está hablando, que al rato habla, está, niño, ¿qué te pasa con Costa Caballero, mi hijo de mi arma? Deja Costa Caballero quieto y mete tus asuntos. Yo defiendo lo mío, lo estoy viviendo. A mí tu barrio no defendemos porque no vivo en él. Defiendo tú tu barrio, tu ciudad, tu pueblo, lo que tú quieras. Pero deja mi barrio quieto, mi hijo. ¿Qué pulga te ha picado? A ese señor, a señora que estaba protestando.
0: Sí.
3: Y a Ana. El circo no tiene animales.
0: No, yo supuse
3: mija,
0: que no.
3: Mi nieta fue ayer. Mi hija.
0: Lo supuse.
3: Un gorila de 2 metros, 3 metros. Pero eso es de fantasía.
0: Sí.
3: La mano que tiene.
0: Lo supuse, pero claro, sí. no he estado dentro, pero que no sé por qué se refería a la persona que mandó el mensaje de que le mandamos una bolsa de pan o una, no lo sé, que él fue lo que dijo, por eso digo.
3: Tomando el bizcocho que me dijo es más dulcito.
0: Bueno, yo...
3: Ana, yo te digo que animales no hay ni cielo.
0: No, yo lo entendí así porque yo creo que eso ya está totalmente prohibido, sí.
3: Sí, o eso.
0: Que,
3: adiós, Ana.
0: Que hasta luego, Fefa.
3: Bueno.
0: Yo entiendo que en este caso Jorge y Radio Carrizal abre su emisora para que las personas llamen y tienen el mismo, yo creo que el mismo derecho las personas de un barrio con el de otro.
1: Ana,
0: así
1: Ana,
0: que
1: Ana,
0: que cada uno
1: el
0: diga.
1: Te está diciendo que
0: a ver, dime.
1: Después no le pega. Que ahora en Ingenio hay pan y circo.
0: Mira, perdona que hoy es viernes y no estaba yo.
1: Ahora le quedo
0: ya tenemos el circo, ahora falta el pan, vale. Lo entendí. Gracias por la explicación, porque de verdad que no... Esto que
1: coño,
0: tenemos
1: no
0: la mente espesa, sí, la mente la tengo...
1: Ahora le toca a ellos.
0: Efectivamente, ya tenemos el circo, ahora falta el pan. Efectivamente. Pues sí. No, ¿sabes lo peor de todo? Que lo que se está haciendo en este municipio, se está haciendo ahora y se hacía antes. Pero ¿qué pasa? Que antes fue muy criticado. Muy, muy criticado. Y no solo criticaba las acciones que se hacían, sino que se criticaba a las personas que lo hacíamos. Y ahora que están ellos gobernando, piden limpieza en la que además están pidiendo el voto con 7 meses de antelación, que vamos a ver, yo no sé hasta qué punto se puede permitir, pero bueno, vamos a dejarlo ahí. Es que no tienen la crítica que teníamos nosotros. ¿Por qué? Porque nosotros sí tenemos los pies en el suelo. Porque nosotros sí sabemos que el municipio necesita tanto una infraestructura de calidad, un servicio pues a las personas más vulnerables, que sea un servicio rápido y eficaz, pero también se necesita ocio y se necesita infraestructuras para que la gente, los niños, las niñas y los jóvenes tengan dónde acudir. Y en nuestro mandato se renovaron 21 parques infantiles. En este mandato no se ha renovado ni uno. Ayer me mandaron una foto de un parque en el que el césped se come al banco. Está casi llegando ya a donde el asiento del banco. ¿Qué estamos hablando? ¿De dejadez? Porque presumen de gestión, ¿no? Presumen de que ellos no venían a hacer política, sino a gestionar. Pues no sé en qué punto están gestionando, porque lo estamos viendo. Luego dicen, no, es que el pueblo está tranquilo. Claro que está tranquilo, porque no tiene la oposición que tenían antes. Nosotros somos una oposición seria, que trabaja, que ha presentado más de 50 mociones en estos últimos años, que llevamos presentados 300 preguntas y ruegos, que votamos a favor del 90% de los puntos que se llevan al Pleno. No estamos en contra de todo, estamos a favor del 90% de las cosas. Pero ¿qué pasa? Que cuando a ti te han hecho una política como me la hicieron a mí, una oposición como me la hicieron a mí, lógico que yo esté ahora mismo pues diciendo lo que vemos como partido de la oposición, fiscalizando lo que se está haciendo. Antiguamente, hace un año o una cosa así, podía perfectamente ver los decretos con antelación. Yo miraba todos los decretos con antelación y sabía lo que iba a pasar, pero ahora ya no me lo permiten. Ahora tengo que esperar a que ellos, cuando quieran, me envían la relación de los decretos a meses vencidos. O sea, yo hoy, sentada aquí en octubre, todavía no he visto los decretos de septiembre. Oposición que quiere fiscalizar, ¿cómo va a fiscalizar dos meses más tarde? Que lo hacemos, los miro. Yo me siento y veo uno por uno todos los decretos que se emiten en este ayuntamiento. Y algunos los veo para poderlos sacar y traerlos como oposición a la radio, y otros reconozco que son el día a día del ayuntamiento. Y por lo tanto no hacemos una política de oposición nefasta, dura, crítica, insultando, utilizando a las personas como en este caso como personas y no como políticos. No lo hacemos, y eso es lo que quiero también que se quede, ¿no? Que quede que la ciudadanía lo entienda y que lo valore, ¿no?
1: Doña Ana, no hay más tiempo, niña. Tenemos
0: muy
1: que
0: bien, ir. Muchísimas gracias.
1: Buen fin de semana.
0: Quiero para ti también aprovechar para invitar a las personas a que vayan a las fiestas de las Majoreras este fin de semana, que es la fiesta del Pilar, que disfruten del fin de semana completo y que seguimos viéndonos día a día por las calles. Y bueno, cuando vuelva me toque de nuevo el turno que me toque aquí en Radio Carrizal.
1: Gracias,
0: muchísimas gracias por abrirnos este huequito.
1: Vamos a ver si esto es para ti. Hola, buenos días.
6: Hola, buenos días. ¿Quién es Ana, la de Ingenio?
1: Sí, te paso con ella.
0: Sí, buenos días.
6: Buenos días, Ana. Mira, soy vecino de la calle Sevilla.
0: Sí.
6: ¿Te acuerdas que hablemos de lo del Cabildo para lo de la carretera del Museo Piedra?
0: Sí.
6: Esta semana hubo un golpe de dos coches, que cogieron dos coches aparcados en la calle Sevilla.
0: Habría que ver qué es lo que ha pasado. Yo creo que ese tema se habló,
6: el ayuntamiento, que hay una muerte ahí antes de solucionar nada.
0: A ver, es el Cabildo se sentó con el ayuntamiento y se valoraron varias cosas. Otra cosa es lo que se puede hacer. Ya hace el informe que se mandó por parte de los técnicos, es que valoran. Ya nosotros lo hemos hablado, ¿no? Que hay una carretera que es una vía que no se puede poner, no se puede pintar la raya en el centro, por no se puede hacer grandes ¿cómo se llama esto? Guardias, se le llaman guardias muertas, no, reductores de velocidad. Hay planteado un proyecto que es, tengo entendido que el ayuntamiento está trabajando en ello. Pero no sé ahora mismo en qué estado está ese proyecto. Me comprometo a mirarlo e intentar traer alguna información mayor la próxima vez que venga.
6: Pues de acuerdo, y debería ir a la policía local, seguro que tienen fotos, para que vea cómo llegó uno de los coches, llegó al segundo aparcamiento, que
0: incluso,
6: sube en la calle Sevilla.
0: E incluso, es más, se solicitó en este caso radares a Dirección General de Tráfico, fue pedido por el ayuntamiento y fue ratificado por el Cabildo a la Dirección General de Tráfico para que se pusieran en esa zona, por lo menos que al poner un radar fijo, el tema de la velocidad pudiera reducirse. Hasta eso también se ha hecho.
6: Pues están esperando que haya la muerte o algo, porque
0: ya lo sé.
6: Esta semana hay gente mayor que camina por esa avenida, o gente cruzando, un coche bajando de la calle Sevilla hacia abajo, hacia la carretera, el golpe de frente es mortal.
0: En la calle Sevilla, refréscame cuál es, porque ahora mismo estoy yo perdida.
6: La calle Sevilla, la que está frente al Museo de Piedra.
0: Justo al Museo de Piedra ese.
6: Vale, pues el coche, dos coches, uno tropezó con la casa del frente, contra la terraza de casa del frente, y el otro subió hacia la calle Sevilla y tropezó en el segundo aparcamiento con un vehículo.
0: Pero eso por velocidad, ¿no?
6: Seguramente, claro, es que sí. ya todos son por velocidad, estamos quitando, sí. Es que queremos quitar la velocidad de ahí.
0: Sí.
6: Ahí
0: sí.
6: Paran guaguas de colegio, instituto, sí. Es una pasada. Hay que decirle al cabildo que se sienta ahí un día.
0: No es el cabildo, es que hay una normativa, y esa normativa es que, a ver, la carretera estaba antes, es lo que ellos se suelen explicar.
6: Yo invito al que sea, al del cabildo, del gobierno, al que sea, a sentarse ahí conmigo,
0: sí,
6: a explicarle cómo es lo que está pasando.
0: Sí, yo te entiendo, pero quiero que la gente entienda también un poco cómo funciona, o lo que me han explicado a mí. Esto es una vía interurbana que ha ido creciendo, es decir, primero estaba la vía que unía varios municipios, Unetelde, Ingenio y Agüime. Hasta ahora no hay otra vía que podamos ofrecer como municipio para alternativa a esta vía y que esa vía, por ejemplo, pues se cambiara y fuera urbana, ¿no? Pero en este caso es interurbana. Y cuando una vía es interurbana, primero estaba la vía, luego empezaron a crecer alrededor las viviendas. Crecen, pero la vía sigue siendo interurbana. Esa vía no se puede cambiar su modalidad. Porque une municipios.
6: Yo no digo que se cambien, yo digo que al menos que hagan algo. Sí. Porque al final va a haber una muerte.
0: Es lo que te estoy intentando decir.
6: Y no hay dinero que pague una muerte.
0: Sí, pero eso no se hace, esa muerte no se va a impedir solo porque se ponga un semáforo, que fue lo que se intentaba hacer, un semáforo o un reductor de velocidad. Eso lo impide por el tamaño de la vía, por una serie de cosas. Hay un informe que además yo he pedido que se incluyera en uno de los plenos. Y yo te entiendo perfectamente, y he intentado luchar contra eso, pero no es esto solamente, es que esto ocurre en todos los municipios.
6: No, el ancho de la vía, es la velocidad que la gente coge por ahí para atrás.
0: Sí, pero eso...
6: Es la velocidad. Sí. Una vía de 40 y nadie pasa 40 por ahí, nadie.
0: Sí, por eso te estoy diciendo que... estamos pidiendo, fíjate lo que me estás diciendo, es velocidad, entonces estamos hablando de las personas, quien está cometiendo el error o la imprudencia son las personas, y para impedir que esas personas, ciertas personas, porque no todo el mundo es así, para impedir que esas personas no hagan pues esas imprudencias, se ponen límites para frenar esa velocidad. El primer límite que se ha pedido es el del radar. Voy a investigar a ver en qué situación está eso, porque eso sí que lo tiene que poner en este caso la dirección de tráfico. El radar es el que te toca el bolsillo, y el que te toca el bolsillo es el que más daño hace. Cuando a ti te vengan
6: el que duele,
0: cuando a ti te vengan las multas de 200, de 500, de no sé cuánto, y vas a tener que pagar, entonces ahí es donde empiezas a reducir la velocidad. Ese es el primero. El segundo, las otras dos modalidades nos han dicho que no puede ser. Vamos a seguir insistiendo en por lo menos tener el primero, que es el de la dirección de tráfico. Y yo voy a informarme un poquito más y te vuelvo a cuando vuelva, a intentar traerte la información completa.
6: Si no tú tienes confianza, estás metida en la posición, vete a la policía de tráfico, a la policía local, que te enseñe la foto.
0: Sí, lo sé. ¿Tiene
6: foto del accidente?
0: Sí, yo lo sé.
6: ¿A dónde llegó el coche?
0: Sí, lo sé.
6: Pero si hay gente por la acera, caminando la misma acera, los mata. Los mata.
0: Volvemos a decir lo mismo. Es la imprudencia de las personas, ¿vale? La imprudencia. Pero bueno, vamos a intentar, y sé que lo que me estás diciendo, voy a intentar buscar la información, a ver cómo está esto, para poderla traer de nuevo cuando vuelvas, ¿vale?
6: Muchísimas gracias.
0: Gracias.
1: Bueno, un saludo. Oye, Ana, ahora sí nos vamos. Ya te despedías antes, pero nos vamos. Gracias por estar en Radio Carrizal.
0: Gracias a ti por darnos esta oportunidad.
1: Un saludo, buen día.
0: Un saludo.
1: Nosotros nos vamos, señores. Gracias a todos por la atención prestada. Buen fin de semana para todos. Que Dios me los bendiga. Y les recuerden que el lunes no, pero el martes estaré con todos ustedes en Radio Carrizal. El lunes no porque es festivo, pero estaremos, si Dios quiere, el martes con todos ustedes. Sean felices, que Dios me los bendiga. Y buen fin de semana. Que Dios los bendiga. Adiós.

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encontrará esos miserables pitufos, Azrael. Encontrarlos y librar al bosque de su asquerosa, podrida, maloliente existencia azul. De una vez por todas.

0: las horribles vacaciones.
1: ¡Ay, ay, ay, ay, ay, ay, ay, ay, ay, ay, ay, ay, ay!

0: Bienvenidos al motel Cats. Soy Cats. ¿Quieren registrarse, por favor? No se permiten perros.
1: ¿Qué? Pero...
2: Oh, ¡pobrecillo!

0: son iguales.
1: Oh, coraje, no te angusties, solo será un corto tiempo. Buenas noches, coraje.
2: Serán buenas noches para ustedes, tendrán una cama caliente.
0: Una rasgadita y luego a dormir. Muriel, ¿me escuchas? Ah, ¿tú qué vas a saber? ¡Ay! ¡Qué sueño!

Mis queridas, la cena ha llegado. Ah, por cierto, su telaraña es un desastre. ¿Así la quieren?

0: Finalmente descansa, Rem.
1: ¡Muriel está en problemas! ¡Muriel! ¡Muriel! ¡Espero que esto funcione!
0: ¡Córrete por ayuda! ¡Corre!
1: ¡Ah!

0: que conseguiste ayuda?
1: Aquí dice oficina.
2: ¡Auxilio! ¡Auxilio! ¡Auxilio!
1: ¡Auxilio!
2: ¿A dónde se fueron todos?

0: ¿Se van tan pronto? ¡Oh, creo que no debiste hacer eso!
1: ¡Sáquete la chucha! ¿Dónde me escondo? ¡Ay, ojo! ¡Qué oscuro está aquí!

0: no hay a dónde ir y no hay dónde esconderse.
1: ¡Oh, horrible animal!
0: ¿Algo de ejercicio antes de morir, querido?
2: ¿Tengo elección?
0: Oh.

0: si tu barco se perdió en el océano. Busca al megalodón en el cielo. Lo reconocerás por su cola que siempre apunta.
1: Les ofrecemos Persiguiendo un Huevo.

0: ¡Oye! ¡Ay! ¡Ay! ¡Es suficiente! ¡Ay!
1: ¡Ay, ay, ay, ay! ¡Aguas! ¡Oh! ¡Ay! ¡Ay! ¡Oigan!
2: ¡Ay! ¡Hola! ¿Estás bien por aquí? ¿Aquí también? ¿También aquí? ¡Ay! ¡Una grieta! Solo es una ramita.
3: Ya, mi pequeña bola. Ya no pasó nada. Ay.
4: Ben, ¿qué sucede contigo?
3: Esa cosa rodó hacia mí.
0: Ten cuidado, Maya.
4: Pero es un huevo.
0: ¿Un huevo? ¿Tan enorme? ¿Qué cosa podría estar dentro de eso?
3: Apuesto a que es un animal peligroso. ¡Basta con ver cómo trató de aplastarme!
4: ¿Conmigo también trató?
0: Tal vez es un ave. ¡Rayos, nos comerá!
4: ¡Qué montón de niños cobardes! ¡No podemos abandonarlo! ¿Hay alguien aquí? Creo que está tratando de hablarnos. ¡Hola! ¡Soy Maya! Permíteme presentarnos. Él es Ben. Tiene una bola casi tan grande como tú. Ese es Max. Procura no caer en uno de sus hoyos. Y finalmente, Quilly, mi mejor amigo en toda la pradera. ¿Y qué hay contigo? ¿Cuál es tu nombre? ¿Qué tal si te llamamos Junior? ¿Qué te parece eso? Parece que le gusta. Quilly cree que eres un ave. ¿Es verdad? Tal vez sea su madre.
0: ¿Y por qué tiembla de esa forma? Parece asustado.
4: El huevo se romperá si el ave juega así con él. Tenemos que hacer algo.
0: ¡No tengas miedo!
5: Oye, ave, ¿a que no me atrapas? Estoy aquí. Por acá. Aquí.
4: Se ha ido. Voy a necesitar su ayuda. Te pondremos en un lugar seguro, Junior. Tranquilo. ¡Rápido! ¡No hay tiempo que perder!
3: ¡Shh! ¡El ave nos verá! ¡Ah!

0: ¡Ay, de allá arriba! ¡Ay, no podemos esconderlo y ya!
1: ¡No podemos dejarlo aquí, Willy!
0: Oh, ¡bajo una hoja! Oh, ya, ya, olvídalo, vamos.
1: ¿Todo bien allá atrás?
2: ¡Ay! ¡Ay! ¡Ay! ¡Oigan, esperen!
0: ¡Empuja fuerte!
1: ¡Cuidado, puede romperse!
2: ¡Es Junior! ¡Sigue moviéndose adentro!
0: Ayudaría mucho si dejaras de moverte tanto, Junior.
2: ¡Auch! ¡Mi cabeza!
1: ¡Son unos debiluchos! ¡Déjenme hacerlo! Cuida la bola por mí. ¡Bien! ¿Lo ven? ¡No es tan difícil! ¡No! ¡Ay!
0: Se va a marear con tanta vuelta.
1: Empujaremos juntos para que no se voltee. Y tú promete dejar de moverte tanto, ¿de acuerdo?
3: De acuerdo.
1: Max, tú cuida la bola de Ben, ¿entendido?
2: Sí.
1: ¿Qué?
2: No te preocupes, Ben. No dejaré que le hagan daño alguno.
1: ¡Vamos, Ben! ¡Ay!
0: ¡Ay! ¡Empujen rápido!
1: No puedo sentir mis piernas. Me caería bien un baño de estiércol.
2: ¡Guácala!
1: ¡Lo hicimos! ¡Bien hecho!
2: Sería más fácil si no tuviéramos que empujar tu bola. Dejémosla en otro lado. Recógela después. No se irá de ahí.
1: ¿Abandonarla? ¡Nunca! No tengas miedo, querida bola. Está diciendo tonterías.
0: Bueno, el huevo volvió de donde vino. Hora de irnos.
1: Willy, el nido debe estar cerca. Debemos encontrarlo.
0: Ay.
1: ¿Qué sucede, Maya? Tenemos que encontrar un lugar para esconderlo. Y esconder mi bola también. ¡Alto! ¡Escondámoslo ahí! Debe estar aburrido ahí dentro. Oye, Junior, ¿estás bien?
0: Oye, responde.
1: ¡Ah, ya rompieron el cascarón!
0: ¿Qué? Pero si apenas lo toqué.
2: ¡Todo el mundo a cubrirse!
1: ¡Está saliendo!
0: ¡Un lagarto! ¡Cuidado, Maya! ¡Puede ser peligroso!
1: ¡Pero solo es un bebé! ¡Soy Maya! ¿Aún reconoces mi voz? ¿Qué pueden salir? ¡Él no quiere lastimarlos!
0: Ah, hola, pequeño. Eres tú el que hacía esos ruidos, ¿eh? ¡Ay, guácala! ¡Su aliento es peor que la bola de Ben! Oh.
1: Bueno, al menos ya no tenemos que empujarlo. ¡Junior! ¡Ay, no! ¿A dónde se fue? Tenemos que encontrarlo antes de que algo le pase.
3: ¡Este cascarón! ¡Ladrones de huevos!
1: ¡Junior! ¡Junior!
0: ¡Cuidado, Maya!
3: Ahí voy. ¿Dónde está mi bebé? ¡Mi bebé!
0: No, mamá.
3: Ven con mami, bebé. Gracias, abejitas.
0: Nunca pensé decir esto, pero te aseguro que voy a extrañar a ese lagartito.
4: Hoy les ofrecemos el Rey Willy.
0: No, solo me dan tareas y más tareas.
1: Vuela en espiral conmigo, Willy, a menos que estés muy lleno por comer tanto.
0: Puedo volar en espiral dormido.
1: Okidoki, sígueme si puedes.
5: Cada hoja y flor, miren debajo de cada palo y piedra.
1: Paul, ¿qué están buscando?
5: Pulgones fugitivos deben ser encontrados y llevados de vuelta a su casa arbusto de inmediato. Es una misión vital.
1: ¿Y por qué buscan a los pulgones?
5: Hay muchos peligros en la pradera. Aves, avispas. Los pulgones son muy pequeños para protegerse. Por eso lo hacemos.
1: Pues Willy también está perdido. Estoy buscándolo.
6: Señor, nuestro suministro de miel es cada vez más bajo.
1: ¡Ay, huele tan rico! ¡Y es deliciosa! ¿De dónde proviene?
5: Los pulgones la hacen, así como las abejas hacen miel. Nosotros obtenemos mielada y ellos mejor protección.
1: Por eso no las dejan solas. Son como Willy. Yo no puedo dejar a Willy solo. Siempre está metido en problemas.
0: Oigan, pequeños bichos, lucen inofensivos. Yo soy Willy. ¿Para mí? Ay, parece tan... Esta cosa es tan dulce como la miel. ¿Dónde la consiguieron? Ay, es asombroso. ¡Cuánta dulce comida! Y no tengo que hacer ninguna tarea para conseguirla.
5: ¡Alto! ¡Vuelen en círculos! ¡Regresen a buscar en la pradera! ¡E inmediato!
2: ¡Huele a algo dulce! ¡Ups! ¡Ay! Ni mi helada, ni pulgones, ni tampoco Willy.
0: Bueno, si insisten, comeré.
6: ¡Señor! ¡Encontramos a los pulgones!
7: Estos están por terminarse la última gota de miel.
8: ¡Uy! ¡Avispa torpe!
7: ¡Quítate!
8: Es tan solo lluvia, bebedor mielero. ¡Oh! ¡Está lloviendo demasiado! ¡Vámonos de aquí!
7: ¡Oye! ¡Espera! ¡Ay! ¡Ay!
2: ¡Ay! ¡Pobre Willy! ¡Está solo allá afuera! ¡Él debe estar aterrado!
0: Ay, un poco de frescura es lo mejor.
2: Willy no acostumbra a estar fuera de la colmena al oscurecer como yo. Ay, espero que esté bien.
1: ¡Ah! ¡Willy! ¿Estás bien? Ay, ¿dónde has estado? Te he estado buscando como loca.
0: Estoy bien, Maya. Pasé mi día en un lugar en verdad grandioso. Te llevaré ahí mañana.
2: ¡Ah, Willy! ¿La colmena es por allá?
0: Hola, Miss Cassandra.
6: Willy, ¿en dónde has estado? No hiciste tus tareas de hoy y te perdiste la cena.
0: Está bien, Miss Cassandra. No tengo hambre.
2: ¿Sin hambre? ¡Qué extraño!
0: Conozco un lugar donde puedo tener toda la dulce comida que quiera y las tareas no existen.
6: Bueno, Rey Willy, si ese lugar existe, me gustaría conocerlo. Mientras tanto, tendrás que hacer unas tareas adicionales mañana.
0: Voy a escabullirme por la mañana. Te mostraré un lugar que encontré.
2: No podré ir contigo, Willy. Prometí ayudar a las hormigas.
0: Más dulce comida para mí.
1: Maya reportándose al deber, señor. Willy está fuera de peligro y yo estoy lista para la búsqueda.
5: Bien, hoy buscaremos en el sector noroeste de la pradera. ¡Hormigas! ¡Andando!

0: ¡Wow! Tal vez me están pidiendo que sea su rey. Rey Willy, justo como dijo Miss Cassandra. Señor y señora Rama Sólida, es hora de la siesta. Disfruto esta dulce vida. Mis leales súbditos me tratan como rey.
1: No lo entiendo. Huele como a mi helada. Ustedes deben ser los pulgones perdidos. Paul se pondrá muy contento al saberlo. Les avisaré para que los lleven a casa.
0: Oye, yo soy el rey de los pulgones. Las hormigas no pueden llevarlos fuera de mi reino.
1: ¿Rey Willy? Bueno, como el rey de los pulgones, ahora tienes que protegerlos.
0: ¿Protegerlos? ¿De qué?
1: ¡Allá!
2: Creo que estoy oliendo algo dulce.
3: Sí, yo también lo huelo.
0: ¿Qué? ¿Quieren que yo los proteja? ¿De las avispas?
1: ¡Rápido, recogen hojas! Haremos un domo y nos esconderemos debajo.
2: ¡Ese olor me está volviendo loco!
3: A mí también. ¿Pero de dónde vienen,
2: ¡Viene de esa pila de hojas!
1: Willy, toma la hoja y sígueme.
0: Preferiría quedarme aquí, Maya.
1: ¡Vamos! ¡Ay!
4: ¡Alto! ¡Pulgones! ¡Hormigas, escóltenlos junto con su mielada de vuelta a la casa arbusto!
1: ¡Rápido, Willy!
2: ¡Esa comida será nuestra!
0: ¡Ay, no debí comer esa mielada!
1: ¡Separémonos! ¡Willy! ¡Hagamos una espiral!
0: Eso es lo que se obtienen al enfrentarse al Rey Willy.
1: ¡Acompáñeme, Alteza! Vayamos con los pulgones que ya deben estar a salvo.
4: Me alegra que estén a salvo en casa. Por favor, no vuelvan a fugarse otra vez.
0: No, gracias. Tanta mielada en el estómago es un problema como relámpago. Escuchen, ya no quiero volver a ser rey. Es mucha responsabilidad. Estoy listo para mis tareas de nuevo.
5: Oh. Hoy les ofrecemos Madre Valiente.

0: Adoptaron mi desayuno. Eso es lo que adoptaron.
1: Será mejor que les demos de comer.

0: de acuerdo. Pero solo un poquito, ¿sí? Pequeños estómagos con patas. ¡Oigan! ¡Cálmense! No les voy a dar todo esto, ¿sí? ¡Apresúrate, Maya!
1: ¡Ay! No sé a qué acostumbran comer.

0: ¡Tranquilos! ¡Maya! ¡Mira lo que les hago hacer! Bueno, por suerte pasábamos por aquí. Son un poco jóvenes para estar solos, ¿no es así?
1: Sí, quédate con ellos, Willy. Trataré de encontrar a su madre.
0: Ay, vaya, por fin. Bueno, disfruten su desayuno. ¿Qué cosa que...
1: ¡Mamá!
0: ¡No! ¡No! ¡Yo no soy su mami!

0: esa es para mis bebés. Esto es lo único que comen. Son cuatro, pero a su edad comen como 10 bebés.
1: ¿Cuatro? Entonces tal vez son sus bebés los que encontré en el bosque.
0: ¿Qué? Eso es imposible. No me tardé mucho tiempo. Estoy segura que mis bebés me esperan en el nido. ¡Ay, no! ¡Ay, no! Creo que tardé demasiado.
1: ¿Demasiado?
0: Así son las cosas con las chinches. Cuando tardamos mucho en traer la comida, los pequeños se van para encontrar una madre que los alimente mejor. Y este año ha habido mucha sequía. Ya casi no hay frambuesas por aquí. Dijiste que encontraste a cuatro pequeños en el bosque, ¿no es así? ¿Dónde están?
1: Muy cerca. No se mueva. Los traeré de inmediato.
2: ¡Ay, dije que basta! ¡Oh, no! ¡No, no, no, no! Tú quédate quieto o me voy a enfadar.
1: ¡Willy! ¡Encontré a su mamá!
2: ¡Ay, Maya, finalmente! ¡Estos monstruos están fuera de control!
3: ¡Mamá!
2: ¡Vamos! ¡Andando! ¡Todo el mundo, sígueme! ¡Vamos a comer! ¡Todo el mundo a comer!
0: Gracias de nuevo.
1: Lo siento, no me he presentado. Mi nombre es Maya y él es Willy.
0: Y yo soy Lucette. ¡Ay, no! Tengo que ir rápidamente por algo más de comer. Ustedes, bebés, quédense aquí.
1: ¡Espere! Tal vez le pueda ayudar a encontrar frambuesas desde el aire. Sería más rápido y no tendrían tiempo de huir. Willy.
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2: A la colmena.
1: ¡Ay, Willy, vamos! ¿No puedes esperar y cuidar a los pequeños?

0: tres, duerman. Ay, no, no, no, no. No. Uy, debería cerrar los ojos. Así está mejor. Uno, dos, tres. ¡Ay, no! ¡Eso no es justo! ¡Me voy a enojar!
1: ¿Te encuentras bien, Willy? ¡Ahí tiene! ¡Disfruten! ¡Sé fuerte, Willy! ¡Me daré prisa!
2: ¡Oye! ¡No! ¡La necesito! ¡Es mía! ¡Oye!
1: Todo estará bien, señorita Lucette. Eventualmente encontraremos más frambuesas.
0: ¡Ay, no! ¡Ay! Debo estar soñando. Me dormí 10 segundos y ahora mis ojos ven el doble de bebés.
2: ¡Ay! Ahora nunca podremos arreglar las cosas. Todos estos bebés probablemente son de por aquí y no tienen nada que comer en sus propios nidos. Ahora tendremos que alimentarlos a todos.
1: No se preocupe. Willy y yo le ayudaremos. ¿De acuerdo?
0: Nadie entra, nadie sale. ¿De acuerdo?
1: ¡Mire eso! ¡Hay mucha fruta para los bebés!
0: Nadie entrará. Nadie... saldrá. ¿Qué? ¡Maya! ¡Alerta! ¡Tenemos más visitantes!
1: ¡Podríamos encontrar un nuevo nido! ¡Uno más grande!
0: Cerca de un árbol de frambuesas. Eso sería mucho menos cansado.
2: ¡Ahí están los grandotes que se llevarán a nuestros pequeños! Todo es tu culpa. No puedes tener todas las frambuesas para ti. No puedes hacer eso.
3: ¡Tienes razón!
2: Nuestros bebés también tienen que comer. Además, estamos muy preocupadas.
1: ¡Escuchen! Cada vez que salen por comida, corren el riesgo de que sus bebés dejen el nido.
3: Eso es cierto, pero... ¿qué haremos?
1: ¿Qué tal si se organizan en vez de hacer las cosas solas? Como en la colmena.
0: ¿Escuchaste eso, Maya? Pueden decir mi nombre.
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1: ¡Guau!
0: ¡Ay! Miss Cassandra me dio dos tareas seguidas para cumplir hoy.
1: ¡Ay, Willy! ¡Qué holgazán eres! Edgar.
5: Hola, Maya. Hola, Willy.
1: ¿Quieres venir a jugar?
5: Ay, no, lo siento. Tengo muchas cosas que hacer.
0: ¿De nuevo? Es lo mismo todo el tiempo. Nunca quieres venir con nosotros. Estoy empezando a creer que no te caemos bien.
5: No, eso no es cierto. No es eso.
1: ¿Entonces qué es?
5: Bueno, es solo que... en cuanto salgo de la colmena... ¡mam! Es una catástrofe tras otra. Por ejemplo, la primera vez que salí con las otras abejas... bueno, Me resbalé. Caí y uno de mis amigos pisó mis antenas. La mala suerte me persigue siempre que salgo de la colmena. Es cierto.
0: Entonces, ¿qué haces cuando sales?
5: Bueno, es fácil. No cruzo esta línea.
1: ¿Qué? ¿Nunca has visto el prado? Ay, pero hay muchas cosas hermosas que ver y hacer ahí.
5: Lo sé, pero si supieras todas las cosas que me pasan cuando salgo.
0: ¿En serio? ¿Estás seguro de que no estás exagerando?
5: No, no exagero.
6: ¡Cuidado, niños!
1: ¡Ah! ¡Edgar! ¿Te encuentras bien?
5: ¿Lo ves?
1: El prado te va a encantar, estoy segura. Y de todos modos ya saliste. ¡Mira! ¡Vamos!
5: De acuerdo. Iré con ustedes, pero con una condición. Deben prometer que me cuidarán.
1: Lo prometo, tendremos mucho cuidado.
0: No, ¿qué haces volando tan bajo?
5: Bueno, prefiero quedarme cerca del piso. Es más seguro y nunca he estado tan alto. Me da miedo.
1: Pero te estás perdiendo de todo al volar tan bajo.
5: ¿Qué están haciendo?
1: Estarás bien. Estás con nosotros. Te sujetaremos. Trata de relajarte.
5: ¿Relajarme? Tú lo dices muy fácil.
1: ¡Buen trabajo! ¿Lo ves? Ya casi puedes volar tú solo.
5: ¡Oh, vaya! En verdad es bonito.
0: ¡Un campo de violetas!
5: ¡Oye!
0: ¡Hay que ir, sí, Maya!
1: ¡Ay, no! ¡Cuidado! ¡Edgar!
0: ¡Edgar!
1: ¡Te encuentras bien! ¡Bola! ¡Ay, caray! ¡Mi preciosa bolita! ¡Ay, estás bien! ¡No te lastimaste, mi hermosa bolita! Lo siento, Edgar.
5: ¡Apesta!
1: Pero al menos ahora conoces a Ben. Es un buen amigo nuestro.
7: ¡Hola! No te preocupes, mi bola está bien.
1: ¡Ese es Ben!
5: ¡Hola! Estoy listo, ya me pueden soltar.
1: De acuerdo, a las tres. ¡Uno, dos, tres!
5: ¡Mírenme!
1: Oigan, ¿podrían avisarnos la próxima vez que disparen frambuesas al aire así?
6: ¡No! Estamos probando nuestro nuevo sistema de entregas por aire. ¡Ya verán! ¡Es súper eficiente! ¡Ups! ¡Polizón a bordo!
5: Sigo siendo desafortunado como siempre.
1: Bueno, no tuvimos mucha suerte con las hormigas. ¡Vamos! ¡Hay que descansar! ¿No es el mejor lugar del mundo para descansar?
5: ¡Guau! Tenías razón, Maya. Aquí es hermoso.
0: A ver...
1: Ven a ver, es un túnel de Max.
0: No puedo descansar ni dos minutos aquí.
1: Genial, podemos presentar a Edgar con Max. ¡Yujú! ¡Max! ¿Estás ahí?
8: ¿Quién se atreve a molestarnos cuando tratamos de dormir?
1: ¡Stinger!
8: Oigan, ¿qué pretenden?
1: ¡Ay, no! ¡Edgar, vámonos!
8: ¡Vamos por ellos, chicos!
1: ¡Edgar, deprisa! ¡Síguenos!
0: ¡Por aquí!
9: ¡Oye! ¡Sopengo!
8: ¡Lo siento!
1: ¡Rápido, Edgar!
5: ¡Tengo miedo!
1: ¡Sigan volando! ¡Yo los distraeré!
8: ¿Qué diablos?
1: ¡Fío! Estuvo cerca. Pero sí los engañamos. Pero ya pasó, Edgar. Los perdimos y estás a salvo. Estas cosas pasan en el prado. No puedes estar seguro de todo, pero ya estás a salvo.
5: ¿A salvo? Eso me dio miedo. Me atacaron avispas, una bola de estiércol y misiles del cielo. Si eso no es mala suerte, ¿qué es? Quiero regresar a la colmena. Hoy vi muchas cosas hermosas, pero esa no es vida para mí.
1: Lo entiendo. Anda, vamos a casa.
10: ¡Hey! ¡Yupi! ¡Arriba! ¡Woo! ¡Woo! ¡Ay!
1: ¡Aquí estoy!
5: Amigos. ¿Ya? ¡Willy! ¿Están bien?
1: ¡Estoy bien! ¡Nada roto, Willy!
11: No, nada.
5: No puedo verlos.
10: Está muy oscuro aquí. ¿Puedes sacarnos?
5: No puedo hacerlo. Está muy pesado.
1: ¡Busca algo que pueda ayudarte!
5: De acuerdo, puse una rama en posición para hacer palanca.
1: ¡Perfecto! Ahora déjate caer en ella con todo tu peso.
5: ¡Cochina rama!
1: ¿Edgar?
5: Se rompió.
1: Está bien, Edgar. ¿Qué tal si vas a pedir ayuda?
5: ¿Yo solito?
1: Sabemos que tienes miedo, pero eres el único que puede ayudarnos.
10: Yo también tengo miedo. Pronto será de noche y todo estará oscuro.
1: Estoy segura que puedes hacerlo, por favor.
5: Sí. Mala suerte o no, no los dejaré ahí adentro toda la noche. Iré por ayuda y esta vez no dejaré que esta maldición se interponga en mi camino.
12: ¡Esas abejas!

0: Ay, tengo hambre. No recuerdo la última vez que comí.
1: ¡Claro que sí! ¡Fue en el campo de violetas!
2: Rodó por la colina de ahí. ¡Eso es! ¡Los veo!
1: ¡Escucha! ¡Edgar regresó!
2: ¡Maya! ¡Willy! ¡Adivinen a quién traje conmigo!
3: ¡Hola! ¿Están bien ahí dentro?
0: Estaremos mejor cuando salgamos de aquí.
1: ¡Edgar! ¡Buen trabajo! ¡Lo hiciste!
2: Traté de usar una palanca, pero no funcionó. Pero juntos tal vez podamos lograrlo. ¿Listo? ¡Ahora! ¡Rápido, rápido!
1: ¡Ay, no!
2: ¿Vieron eso? ¡Qué suerte! ¡Aterricé en un lirio! ¡No más mala suerte! ¡La, la, la, la, la, la! ¡La, la! Una abeja suertuda. La abeja más suertuda de todo el prado. La, la, la, la, la, la, la, la, la.
4: Hoy les ofrecemos la mejor hermana.
3: Te voy a atrapar, Willy.
5: No, no, no lo harás. ¿Con qué ahí estás?
3: ¡Te tengo!
5: Pero si tú estás aquí, ¿quién está allá?
3: No tengo idea, Willy.
6: Trepó su telaraña, vino la lluvia y se la llevó. Luego salió el sol y todo se secó. Y así la arañita subió, subió.
3: ¡Se fue!
5: ¿Tecla? ¿Qué está haciendo aquí? Casi nunca sale de su telaraña.
3: Es extraño. ¿Te has dado cuenta de que llevaba una bolsa?
5: Quizá eso signifique que se va. ¡Yupi!
3: Pero su bufanda era de otro color y tenía el pelo gris.
5: ¿Eso significa que se pintó el pelo?
3: No, significa que no es Tecla, es otra araña.
5: ¡Ay, no! ¡Qué desastre! Una araña en el prado es muy peligroso, pero dos arañas, ¡eso es!
3: Tranquilo, la observaremos desde lejos y descubriremos qué pasa.
5: ¡Eso podría ser peligroso!
3: ¡Seremos cuidadosos!
6: Tengo ideas y algunas se me olvidan bajo mi moño. Algo no funciona, lo que buscaba lo recordaba. Ya lo tenía y ahora no. Mis pensamientos están en mi cabeza, pero mi cerebro siempre tropieza.
2: ¿Ah?
7: Mi pequeña Tecla.
6: ¿Prima Edita? ¿Abuelo Joy?
7: ¿Lo estás haciendo a propósito?
6: ¿Hermana mayor Bella?
7: Esa misma soy yo. Veo que sigue siendo igual de lenta, hermanita.
5: ¿Ella es su hermana?
7: Quería visitarte, querida hermana.
6: ¿Te vas a ir pronto? Quiero decir, ¿cuándo te vas?
7: No me voy a ir de aquí jamás.
6: ¿Qué?
7: Eso te pone contenta, ¿verdad?
6: Ah, sí, por supuesto. Pero pensé que eras feliz viviendo en esa cueva de retiro.
7: Yo era muy feliz. Fueron las otras arañas viejas las que me echaron. Dijeron que era arrogante y mandona. ¿Puedes creerlo? Oye, hazme algo de comer y dame a mi habitación.
6: Ay, no puedo creerlo. ¡Qué pesadilla!
7: ¿Qué dijiste? ¿Me estás contestando?
6: No, no, no, no, no. Para nada, hermana.
7: Eso es bueno, Tecla. Porque si me contestas, te veré con mis ojos del ojo.
6: No, por favor. No me gustan esos ojos.
5: Ay, pobrecita. Eso no se ve como una buena hermana.
3: Lo sé.
5: Creo que Bella es peor que Beeswax.
3: Es preocupante. Tenemos que decirle al coronel Paul que hay otra araña en el prado.
8: ¿Y bien?
9: Ya sé, señor. Significa, ahora agita tus alas y toma dos porciones de pudín.
8: No, significa, retrocede y rodea el nido en dos columnas.
9: Eso es complicado.
10: Yo tampoco lo entiendo, coronel.
8: La comunicación silenciosa puede salvarles la vida. Repasemos los comandos básicos.
10: ¡Coronel!
8: ¿Qué? Niños, ¿qué tal?
5: Hay un nuevo peligro en la pradera.
3: La hermana mayor de Tecla acaba de mudarse a su guarida.
8: ¿Bella? Oh, la conozco bien. Es una cazadora de primera clase. Teje más rápido que su propia sombra. Tenemos que vigilarla.
9: ¿Le entendiste?
10: Sí, significa bien. Vamos a hacer algo de karate.
8: Negativo. Significa vigila a la araña.
3: No te preocupes. Vendremos a relevarte después de ir con la señorita Cassandra.
10: Por favor. ¿Qué?
9: Esto es... Vamos a hacer la vigilancia utilizando la comunicación silenciosa.
10: Ah, ok.
9: ¿Eso qué significa?
10: Significa vamos por ahí.
9: ¡No!
10: ¿Qué significa eso?
9: Te dije, ok.
10: ¡Ah!
7: Oh, nada como una buena siesta. Muy bien, ahora tengo mucha hambre. ¿Qué me vas a preparar?
6: Bueno, estaba pensando en hacer una sopa de piedras con agujas de pino.
7: ¿Qué? Yo no como piedras, Tecla. Como insectos. Vete, ve a cazar.
6: Pero en este prado, los insectos son imposibles de cazar. Son muy astutos.
7: Si no lo haces, ten cuidado. ¡De mis ojos de enojo!
6: ¡Oh, no! ¡Esos ojos me dan miedo!
11: ¿Qué es eso que tienes ahí?
3: Es una nueva libreta para Tecla. Creo que he encontrado la manera de deshacerme de su hermana mayor.
11: ¿De verdad? ¿Y qué vas a hacer?
3: ¡Ya verás! ¡Sigamos! Tenemos que relevar a Arnie y Barney.
9: ¿Es una mariposa?
10: ¡Así es! ¡Muy bien! ¡Tu turno! ¡Más lento! ¡No te entiendo!
9: ¡Una araña!
6: ¿Y eso? ¡Qué bien que hayan venido a visitarme!
9: ¡Ayúdenos!
6: Oh, muchas gracias por venir. Vengan, mis pequeñas hormigas van a conocer a mi hermana mayor.
3: Sonó como Arnie y Barney. ¡Rápido!
9: ¡Ay, no!
3: ¡Tecla, alto!
6: ¿Cuatro insectos a la vez? ¡Esto será un festín!
3: ¡No! ¡No te vas a comer a nadie!
6: ¿Y por qué no?
3: Porque... tengo un trato que ofrecerte.
6: ¿Ah, sí? ¿Qué trato?
3: Si los dejas ir, te ayudaré a deshacerte de Bella.
6: Pero adoro a mi hermana mayor y estoy contenta de que haya venido a vivir conmigo.
3: ¿En serio? ¿Incluso cuando te hace los ojos de enojo?

0: Especialmente las abejas.
1: No sabes hacer nada. No has cambiado. Mamá tenía razón al preferirme.
0: Supongo que tendrás que enseñarme a tejer mejores redes.
1: Es agotador ser siempre la mejor, querida. Muy bien, de acuerdo. Empezaremos mañana por la mañana.
0: Perfecto, sí, voy a tomar notas.

0: la lista. Desafío a tus supuestos insectos inteligentes a no caer en mis trampas.
1: Muy bien, Tecla, estoy lista. Cuéntanos todo.
2: Hay una de las redes en la piedra plana. Otra en el arbusto de espinas y otra en el viejo tronco.
1: ¿Eso es todo?
2: Sí.
1: Perfecto, podremos avisarles a todos.
2: ¿Estás segura que el plan va a funcionar?
1: Afirmativo.
0: No lo entiendo, no sé por qué no cayó ninguno.
2: ¿Y cómo te fue en la cacería?
0: Nada bien, no pasó nada. No había ni un solo insecto pegado en mis redes.
2: ¿En serio? Eso sí es una pena.
0: ¡Pero ellos aún no me han vencido!

0: ¡Hay insectos en tres días! ¡Esto es increíble!
1: Tal vez ya no eres la gran cazadora que pensabas que eras, hermana.
0: ¡Tonterías! Ningún insecto es capaz de detectar ninguna de las telarañas que he tejido hoy.
1: Si tú lo dices. Pero mientras tanto, voy a recoger unas frambuesas. Deberías comer algo, te ves mal.
0: ¡Otra vez! ¡Tú vas a recoger frambuesas todas las noches!
2: Espera un momento, ¿todas las noches? ¡Todas las noches!
3: ¡Yujú!
4: ¡Tecla!
1: Aquí estoy, abejitas.
4: Buenas noches, Tecla. ¿Cuántas telarañas nuevas tejió tu hermana el día de hoy?
1: Muy bien. Una en el borde del bosque, una en el nido de avispas.
0: ¡Lo sabía! ¡Traidora!
5: ¡No, no, no!
0: Por engañarme con estas abejas, solo te mereces una cosa. ¡Los ojos de enojo!
1: ¡Oh, no! ¡Esos ojos me dan miedo!
0: ¡Sí!
4: No. ¡Tecla! ¡Ya no eres una niña pequeña! ¡Tienes que decirle a tu hermana mayor lo que piensas de ella!
0: ¿Qué dijiste? ¿Qué quiere decir con lo que piensas de ella?
1: Mira, la verdad es que te quiero mucho, hermana. Pero soy demasiado mayor para que me digan lo que tengo que hacer en mi casa. Me gustaría que te fueras a vivir a tu propia guarida. Lejos de aquí, muy lejos de aquí. O si no...
4: ¡Sí, Tecla! ¡Puedes hacerlo!
1: O si no, te haré los ojos de enojo.
0: ¡No! ¡Por favor, eso no! ¡Ay, no quiero ver!
2: Bueno, está bien, ya que insistes, me buscaré una nueva guarida.
1: ¡Gran idea!
2: Oye, ¿y qué tal si nos comemos esas dos abejitas como despedida?
1: Me parece bien, hermana.
2: ¿Pero qué?
0: ¡Ay, no! ¡Escaparon otra vez!
2: ¿Vendrás a visitarme, hermana?
1: ¡Claro! Si prometes no volver a hacer los ojos de enojo nuevamente.
2: Lo prometo. Pero lo mismo va para ti, porque también haces los ojos de enojo muy bien.
1: Lo prometo.
2: ¡Adiós!
1: ¡Nos vemos!
4: Oye, Tecla, ¿nuestro plan funcionó bien o no?
1: Así es. ¿Por qué no te acercas o vienes aquí para que pueda darte las gracias con un besito, pequeña abejita?
4: Yo creo que mejor después.
1: ¡Nos vemos luego, Tecla! Supongo que haré una sopa de piedra. Mis pensamientos están en mi cabeza, pero mi cerebro siempre tropieza. Creo que pierdo la cordura. No la necesitas si tienes dulzura.
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4: ¡Gané de nuevo!
7: ¡Claro que ganaste! ¡Estoy cansado! ¡Las clases de meteorología son agotadoras!
4: Y también eres un mal perdedor.
7: ¡Oye! ¡Aún no he perdido! ¡Esta solo era la primera carrera!
4: ¿Quieres hacer otra?
7: ¡Esta vez volaremos de cabeza!
4: ¡Qué

0: conveniente. Eres mejor volando de cabeza, Willy. La meta será el bosque, ¿de acuerdo? ¿A la cuenta de tres?
1: Ok. Uno, dos, tres.
2: ¡Fofo! ¡Espera! ¡Aquí voy! ¡Te voy a atrapar! ¡Es mejor que veas por dónde vuelas! ¿Willy? ¿Willy, estás bien? ¡Me encanta tu nuevo color!
1: ¡Sí! ¡Y también tiene un sabor delicioso!
0: ¡Deja de comer! ¡La carrera aún no acaba!
1: ¡Ahí voy!
3: Una vuelta a la derecha y una vuelta a la izquierda. A la derecha, a la izquierda. ¿Dónde me quedé? ¿De derecha a izquierda o de izquierda a derecha? ¡Ah! No puedo concentrarme cuando tengo hambre. ¡Quiero comer algo! ¿Qué estaba haciendo en este instante? ¡Ah, sí! Tengo que terminar de tejer esto.
0: Willy, ni siquiera es gracioso. Solo eres un glotón. ¡Oye, cuidado!
1: ¡Maya! ¡Ayúdame!
0: ¡Willy!
3: ¡Ajá! Tengo la sensación de que mi comida está lista. ¡Oh, sí!
1: ¡Vete rápido!
3: ¡Ay, no! Mi comida voló lejos de aquí. ¡Ah, pero qué!
1: ¡Marta!
3: Hay algo morado. ¡Es un bebé! ¡Una araña bebé! ¡Miren qué adorable arañita bebé! ¡Es hermosa, cuchi cuchi! ¡Y es morada como yo! ¿Perdiste a tu mami? ¡Ah, tienes mucha suerte! ¡Porque estoy aquí y me encontraste! ¡Eres tan bonita! ¡Debe ser una araña hembra! Parece que no hablas mucho, ¿verdad? Igual que mi red. Bueno, tendré que ponerte un nombre. ¿Úrsula? ¿Te gusta? ¡Pregunté si te gusta!
1: Sí, señora.
3: No, no, no, no, no. No me digas, señora. Por favor, dime, mami Tecla.
1: Ok, mami Tecla, pero yo en realidad soy un varón.
3: No te preocupes por eso. No todo es perfecto. Y también me gustan los bebés machos.
0: ¿Willy?
1: ¡Shelby, aquí va! ¡Sí, haré un cabezazo!
0: ¡Muchachos, rápido! ¡Willy necesita nuestra ayuda! ¡Tecla lo atrapó!
1: ¿Tecla? Pero cuando llegue con mi velocidad, creo que será muy tarde.
0: ¿Y tú, Ben?
4: Es que hoy tengo que probar mi pelota en la carretera.
0: ¿Qué?
4: Tengo que probar mi baliwali hacia adelante y atrás.
0: Pero Willy necesita nuestra ayuda.
4: Maya, una pelota no rueda bien, es peligroso. ¡Ay, me resbalo, me resbalo! Mira, podría causar un accidente.
0: Muy bien, ya entendí. Gracias por nada. ¡Alerta roja! Tecla tiene prisionero a Willy. ¡Tenemos que salvarlo!
5: ¿Salvar a Willy? ¡Negativo!
0: Pero, ¿por qué?
5: Regla número uno. Está estrictamente prohibido tomar decisiones sin el coronel.
0: Está bien, tenemos que buscarlo rápido.
5: Negativo. Regla número dos. Está estrictamente prohibido molestar al coronel en su hora de descanso.
0: ¿De verdad?
5: Sí, no sabes. Una vez lo intentamos y...
6: Y nos jaló las antenas muy fuerte.
0: Ok, pero es una emergencia. Willy podría morir en manos de Tecla hoy.
5: ¿En serio? Oh, eso es malo.
0: Ustedes no están descansando. Pueden ayudarme.
5: Negativo.
6: Regla número uno. Está estrictamente prohibido tomar decisiones sin el coronel.
0: Muy bien, ya entendí. Gracias, soldados. ¿Cómo lo salvaré sola? Yo puedo. No puedes abandonar a un compañero. ¡Oh, ya sé! Willy tenía razón. Es delicioso. Thank you.
7: vaya.
0: ¿Ah, estabas durmiendo? ¿Que aún no te comen?
7: ¡Claro que no! ¿Por qué eres morada?
0: Es mi camuflaje, vine para salvarte. ¡Vámonos, Willy!
1: Bueno, me quedaré aquí un tiempo.
0: ¿Qué?
7: Sí, bueno, en realidad es divertido estar aquí.
0: ¿Qué? Creo que quieres decir que es peligroso.
7: ¡Claro que no! Tecla me da de comer todo lo que quiero, duermo cuanto quiero y no hay más lecciones del clima.
0: Pero eres una abeja, Willy, tu vida está en la colmena.
7: En la colmena me meto en problemas todo el tiempo y Bismarck siempre me da órdenes.
0: ¿Qué hay de Tecla? Un día se dará cuenta que no eres una araña, bebé.
7: No te preocupes, puedo aprender.
0: ¿Qué? ¿Cómo te convertirás en una araña? ¡Oh! ¡No! ¡Muy tarde!
3: ¡Será alérgica al polen, es odioso! Aquí tienes, Archibaldo.
7: ¡Oh, qué sabroso, mami Tecla! ¡Es polen de diente de león! ¡Es mi favorito!
3: ¿Cómo se dice?
7: Gracias, mami Tecla.
3: De nada. Tienes un gran apetito, Archibaldo. Crecerás tan grande que serás enorme, guapo y una araña muy, muy cruel.
4: ¡Todo tuyo, Max! ¡No! Max, ¿qué pasa contigo?
1: Es que yo no me siento muy bien. Déjame adivinar, Max. ¿Te sientes mal por haber actuado como un cobarde cuando Maya nos pidió ayuda y la dejamos ir sola con Tecla? Sí.
4: Me siento culpable.
1: Yo también.
4: ¿Saben qué? ¿Mm? Nunca es demasiado tarde para ser valientes.
7: ¿Mm? Ahora tengo mucha sed.
3: Claro que sí, mi vida. ¡Ya vuelvo!
0: No está bien aprovecharnos de esa forma.
7: ¿De verdad te sientes mal por ella? ¡Nos ha aterrorizado por años!
0: Pero no es razón suficiente para aprovecharnos. ¡Andando! ¡Es hora de irnos!
7: ¡Espera, Maya!
3: Archibaldo, no te desesperes. ¡Ya voy! ¿Pero qué es esto? Antes veía borroso, pero ahora estoy viendo doble. ¡Oh! ¡Pero si es otro bebé! Estoy segura que eres hembra. A ti sí te llamaré Úrsula.
7: ¡Úrsula! ¡Es un nombre adorable!
3: Mami Tecla los amará a los dos. Ven aquí, pequeño. Estás muy sucio. Te limpiaré la cara. ¡Ah, pequeño demonio! ¡Trataste de engañar a Mami Tecla!
0: ¡Es hora de irnos!
3: ¡Oh, mocosos malagradecidos!
5: Regla número 2. Está estrictamente prohibido molestar al coronel en su descanso.
4: ¡Pero ya te lo dijimos! ¡Es una emergencia!
5: ¡Negativo!
8: ¿De qué emergencia hablas?
5: En este instante, Willy es el bocadillo de Tecla.
8: ¡No puede ser!
5: ¡Pero hemos respetado la regla número 2, coronel!
6: ¡No lo molestamos durante su descanso, señor!
8: ¡Tontos! ¡Ay!
3: Unos minutos en el sol abrasador y estarán muy crujientes. ¡Qué delicia!
7: Maya, distráela por mí, te liberaré.
0: Ah, de acuerdo. Tecla, ¿quieres que te cuente una historia?
3: ¿Una historia? Por supuesto que sí, amo las historias. Una antes de comer está bien.
0: Había una vez una reina araña que gobernaba la pradera y... ella era bonita y elegante.
3: ¿Bonita y elegante?
0: Ella era horrible y muy cruel.
3: ¿Cruel?
0: Todos la querían.
3: Eso no tiene sentido. Nadie quiere a las arañas. Basta de tu tonta historia. De cualquier manera, tengo hambre. Y ustedes pronto estarán tostados.
0: ¡Espera! La reina araña era horrible y cruel y todos la odiaban.
3: ¡Mocosos traviesos! ¡Déjense comer!
8: ¡A mi señal! ¡Fuego! ¡Soldados! ¡Rescaten a Maya y a Willy! ¡Rápido!
9: ¡Señor! ¡Sí, señor! ¡Los tenemos!
0: ¡Ya basta!
8: ¡Objetivo conseguido! ¡Retirada!
3: ¡Oh, no! ¡Mi comida de la tarde!
8: ¡Victoria!
7: ¡Sí! ¡Lo logramos!
1: ¡Lo hicimos!
7: Algo es seguro. Prefiero comer un bocadillo que ser el bocadillo.
0: También yo. Entonces, ¿decidieron venir después de todo?
8: Claro, afirmativo. Y por cierto, escucha, nosotros queremos decirte...
1: Que lo sentimos mucho.
4: Por actuar como cobardes.
10: Es que teníamos miedo.
8: Así es.
0: No se preocupen, al final todo salió bien.
3: Una vuelta a la derecha y una vuelta a la izquierda. ¡Ay, no puede ser! ¿Dónde me quedé? Es que no me puedo concentrar. Y todo porque tengo mucha hambre.
11: Hoy les ofrecemos un remedio para Tecla.
12: Willy, es como siempre dices, después de la tormenta...
13: Viene la calma, pero ¿cuándo? Esa es la pregunta.
12: ¡Mira! ¡Ay! ¡Es hermoso! ¡Escucha!
13: ¡Espera que te alcance!
12: ¡Atrápame si puedes!
13: ¡Yo sí puedo! ¡Mira! ¡Voy detrás de ti!
12: ¡Ah! ¡La red de Tecla! ¡Mírala! ¡Está completamente arruinada por la lluvia!
13: ¿Qué estás haciendo, Maya? ¡Cuidado, Maya! Nunca se sabe. La vieja araña podría estar por aquí.
12: ¡Guau! ¡Es increíble! Tecla nunca dejaría su telaraña en mal estado.
13: Salgamos de aquí, Maya.
2: ¿Qué? ¿Qué están haciendo ustedes aquí?
14: ¡Mi telaraña está mojada!
12: ¡Hola, Tecla!
13: ¡Ay! ¡Ella estornudó en mí! ¡Me dio Maya! ¡Ay! ¡Estoy acabado!
2: ¡Ay! ¡No puedo estar en Bandy cuando me enfermo!
13: ¿Crees que me contagió su enfermedad?
12: Realmente lo dudo, Willy. Aunque realmente se ve súper enferma. Lo que deberíamos hacer es cuidarla.
13: ¿Qué? ¿Se te zafaron las antenas?
12: Mis antenas están bien, pero si no quieres ayudarme, le diré a Flip.
15: Oye, Cor, ¿tratas de romperme la espalda o qué?
16: Lo siento, viejo, pero tu espalda necesita un buen tratamiento.
12: ¡Ay, pobre Flip! ¿Qué sucede?
15: Maya, solo es mi espalda. Y me hace sufrir en este clima húmedo. ¿Y tú cómo estás?
12: Bien, gracias. Es Tecla la que está muy enferma.
16: Muy mal por ella. Asusta a todos en la pradera. Esa araña fea y molesta.
12: Eso no es amable. Ya es mayor y también le duele la espalda.
15: Eres muy gentil al querer ayudarla, pero también es peligroso. De todos modos, no conozco ningún remedio. Lo siento, Maya.
12: Bueno, no importa. Gracias. Debe haber algún remedio que podamos encontrarle.
13: Cuando éramos pequeños, Miss Cassandra solía darnos jalea real. Y ya no nos enfermábamos.
12: ¡Eso es! ¡Eso debe curar a una araña! ¡Gracias, Willy! ¡Eres el mejor!
13: ¿El mejor?
12: ¡Vamos, Willy! ¡Rápido! Y está tosiendo mucho también. ¡Es terrible! Tal vez podamos darle un poco de jalea real.
10: Pero está reservada para la reina, Maya.
17: ¿Y para las larvas?
12: Pensé que eso dirían, pero en verdad está muy enferma.
17: Es una araña, Maya.
12: Sí, es una araña, pero también es muy anciana y solitaria.
17: Y si le llevas algo de miel, es buena para la tos y también la hará sentir mucho mejor.
12: ¡Gracias, Majestad! Tomaré la miel ahora mismo.
10: Entonces ven conmigo. Aquí está. Tómala, ¿quieres?
13: ¡Mamá!
10: Creo que será suficiente. Maya, no te acerques mucho. Te aseguro que aún es peligrosa.
12: No se preocupe, Miss Cassandra. Vuelo muy rápido y está muy enferma para atraparme.
10: Como digas, cuídate.
12: ¡Deprisa! ¡Vámonos!
13: ¡Cielos, Maya! Ay, ¿por qué haces todo esto? No quiero terminar en el estómago de una araña.
12: Espérame aquí. Buscaré algo para llevar la miel juntos. Cuida el saco, ¿de acuerdo?
13: No. No, no. No, no, no, no, no, no, no. Tengo tanta hambre. De acuerdo, solo una probadita, una muy chiquita, para tener fuerzas antes de enfrentar a Tecla. Rico, muy rico. Ay, qué rico. Es la mejor miel que jamás haya probado. De acuerdo, una última gotita para el camino. ¿Qué? ¡Ay, no! ¡Se acabó! ¡No puede ser! ¿Qué voy a hacer?
18: ¡Oye! Ya tienes tu porción para hoy, abejita. ¡Sigue tu camino ahora!
19: Otra bola de propóleo. Perfecto. No hay mejor cimiento para la colmena. Y dos. ¡Ay! ¿Qué me pasa? Debo estar alucinando.
12: Willy, será más fácil llevarla con esto. ¿Vienes?
13: Sí, escucha. Te ayudaría a llevar el saco, pero es todo.

0: por favor, Maya. No hay que despertarla, está muy dormida.
1: ¿Qué quieren ahora?
2: ¡Largo ya de aquí!
3: Pero trajimos el remedio para curarte.
1: ¿Y desde cuándo las abejas ayudan a las arañas?
2: ¡Admítanlo!
1: ¡Vienen a envenenarme!
3: ¡Claro que no!
1: ¡Claro! ¡Ahora lárguense! ¡Antes de que me enoje!
3: Pero es solo miel, ¿verdad, Willy?
0: Pero si no la quiere, señora, no es importante.
1: ¡Largo de aquí! ¡Ya se acabó! ¡Largo de aquí! ¡Ya!
0: Es inútil, Maya. No quiere nuestro propol... De acuerdo, nuestra proposición.
3: Es porque es desconfiada. Tenemos que encontrar la forma de hacerla tragar el remedio sin que lo sepa.
0: No.
3: ¡Eso es! ¡Ya sé! Estando en esa posición no será fácil. Tendremos que lanzar la miel directo a su boca.
0: ¿Y si la miel no funciona en arañas?
3: Shh, deja de decir tonterías, Willy. ¡Ah! ¡Esto es propóleo! ¡Willy!
0: Pues de hecho el...
3: ¡Ay, no!
0: ¡No! ¿Viva? ¡Maya! ¡No! ¡Ay! Creo que no lo logró. ¡Ten cuidado! ¡Ay, no! ¡Esto es todo mi culpa!
1: ¡Lo tengo!
3: ¡No es correcto lastimarnos! ¡Solo queríamos ayudarla!
1: ¡Me siento mejor! ¡Me siento como nueva! De acuerdo, creo que les debo una, niños. ¡Oh, mi espalda! Pero recuérdenlo, no pasen por mi telaraña. ¿Entendido?
4: ¿Quién hubiera pensado que el propóleo cura el resfriado?
3: ¿No es genial? ¿Y fue Willy quien lo descubrió? ¡Por ser tan glotón!
5: Fue muy valiente de tu parte ayudar a Tecla, Maya. Estoy muy orgulloso.
3: ¡Miren! ¡Hasta nos dio un regalo!
6: Hoy les ofrecemos una sorpresa para Maya.
7: ¡Sí! ¡Esa es una idea genial!
8: ¡Ay, qué genial! Oigan, ¿qué están haciendo? ¿Se esconden?
0: Solo eres tú, Barry. Pensamos que era Maya.
3: Sorprenderemos a Maya esta noche, pero ¡shh! ¡Es secreto! ¿Ves? ¡Es el regalo que le hicimos Shelby y yo!
8: ¡Costó mucho trabajo! ¡Lo decoramos nosotros! ¡Agradecemos que haces cosas por nosotros! ¡Oh! ¡Es genial!
3: ¡Oye! ¡Cuidado! ¡Lo vas a romper!
8: ¡Oh, de acuerdo! ¡No se preocupen! ¿Qué hay de ti, Willy? ¿Qué es lo que le vas a dar a Maya?
0: Bueno, yo... yo no he decidido.
8: Apuesto a que le vas a dar polen. Si no, se lo come antes. Voy a buscar el mejor regalo de todos para Maya. ¡Ya sé! ¡Le daré un estiércol sorpresa! ¿Lo hacemos juntos?
1: ¡Buena idea!
0: Maya es mi mejor amiga, así que yo le daré algo extraordinario. Voy a darle... ¡una estrella fugaz! Así va a poder pedir un deseo y tener lo que quiera.
1: ¡Wow! ¡Willy! ¡Ah! ¡Willy! ¡Willy!
8: ¿Ah? ¡Ay! ¡Podrían esperarme! ¿No creen?
1: ¿Ben? ¿Barry? ¡Hola!
8: ¡Hola, Maya!
1: ¿Han visto a Willy, chicos? ¡No! te vemos luego, Maya. Tenemos cosas que hacer. ¿Qué es lo que se traen esos dos? ¿Lo sabes, Shelby?
8: ¡Mi caparazón! Siempre me da comezón y no puedo hacer nada al respecto. Siento demasiada comezón. ¡Ay, sí! ¡Ay, más arriba! ¡Ay, sí, así! ¡Y ahora más abajo! ¡Ay, gracias! ¡Ay, qué rico!
1: Tú me dirás qué están tramando.
8: ¡No, basta! Ya, ¡basta, Maya! Ya. ¡Me haces cosquillas! ¡Prometí no decir nada! ¡Los caracoles no cuentan! ¡Aunque les hagan cosquillas!
5: Por supuesto que tocaré para Maya esta noche.
0: Gracias, Flip. En cuanto a mi idea, Maya me dijo que ama las estrellas fugaces. ¿Sabes cómo puedo encontrar una?
5: Desafortunadamente no, Willy. Es imposible. No aparecen cuando tú quieres.
0: ¡Oh, no! ¿Entonces qué le voy a dar?
5: Veamos. Maya tiene gustos simples. Tal vez un lindo pétalo o una rica bola de polen.
0: ¡Ay! Quedaré como un tonto con los demás si le doy una bola de polen. ¡Ya sé! ¡No le daré una estrella fugaz! ¡Le daré 10!
5: Buena suerte, Willy.
8: ¡Ya me tiene hasta las antenas! ¡Maya sospecha algo y ahora se enterará de lo que estamos haciendo! ¡No podemos dejar que eso pase!
3: Oye, sé cómo mantenerla ocupada.
9: ¡Maya! ¡Maya! ¡Ven a ver! ¡No, Maya! ¡Estoy aquí!
3: ¡Aquí, Maya!
1: ¿Qué les picó a ustedes hoy?

0: idea. ¡Nadie toca mi bola de estiércol!
1: Tranquilízate, Ben. Tendremos mucho cuidado con tu bola.
0: ¡Ay! ¡Ay! ¡Mi bola!
1: ¡Y no olvides pedir ayuda!
0: ¡Ay! Si no fuera por Maya... ¡Ay!
2: ¡Aquí, Maya!
1: ¡Maya, Maya! ¡Rápido, es Ben! ¡Está en peligro en medio del estanque!
0: ¿Sí? ¡Auxilio! ¡Auxilio! ¡Mi bola!
3: ¿Es otra de sus bromitas?
0: Sí, mi bola de estiércol, pobrecita. Rodó hasta este lirio de aquí, así que yo también salté. Y después el lirio flotó hasta aquí en medio del estanque.
3: Vamos, pueden decirme, ¿qué se traen todos?
0: ¡Ya sé! ¡Preparan una sorpresa! ¡Es eso!
1: ¿Ah? Sí, eso es. Es una sorpresa para... ¡Willy! Pero no digas nada.
0: ¡Ah! De acuerdo, pero yo también quiero darle una sorpresa. ¿Por qué no me dijeron?
4: ¡Ah! ¡Pues lo olvidamos! Ven esta noche para traerle algo de polen. ¡Te veremos en el arbusto!
0: ¿Esta noche? ¡Pero Willy odia salir de noche!
3: Y díganme, ¿por qué le darán una sorpresa?
4: Bueno, para agradecerle por haber dormido toda la tarde sin roncar.
3: ¿Ah? ¡Ay, bueno! A mí me encantan las sorpresas y creo que no necesita una razón.
0: Ay. Oigan, tengan cuidado. Mi bola no sabe nadar.
5: ¿Entonces están de acuerdo? ¿Van a ayudarme con la sorpresa para Maya?
6: Afirmativo, Willy. Puedes contar con nosotros.
0: Le avisaré a las luciérnagas.
5: ¡Ya está listo! ¡Maya tendrá...!
3: ¿Cómo estás, Willy? Estoy aquí y te he estado buscando por todas partes. ¿Qué voy a tener?
5: Mucho trabajo. Es Shelby. Se torció una antena.
7: ¡Ay! ¡Trátalas con cariño! ¡Son frágiles! ¡Oigan! ¡Miren!
0: ¡Ay! ¡Ayuda! ¡Ayuda! ¡Mi bola! ¡Ay! ¡Ayúdenme! ¡Ay! ¡Ay! ¡Ay! ¡Ay! ¡Ay! ¡Ay! ¡Ay!
3: ¡Rápido! ¡Vengan a ayudar!
0: ¡Ay! ¡Mi bola! ¡Salvaron mi bola de estiércol! ¡Gracias, Maya! ¡Realmente te mereces!
5: ¡Un bocadillo!
0: ¿Ah?
5: Sí, trabajar mucho me abre el apetito.
6: Entonces, luciérnagas, ¿entendieron su misión? Cuando Willy nos dé la señal, soltaré a Max. Y tú, Lulu, te enciendes. Y el resto sigan de una por una, ¿de acuerdo?
0: ¡Ajá!
3: ¿También vinieron para la sorpresa de Willy?
5: Solo esperen y vean. Va a ser toda una lluvia de estrellas. ¡Será el mejor regalo del mundo!
0: ¡Vaya! ¡Estuvo genial!
5: ¡Oh, no!
1: ¿Esa fue tu estrella fugaz? Solo era una luciérnaga.
6: ¡Vamos, vamos, vamos!
5: ¡No! ¡No funcionó!
0: ¡Ay, no! ¿La sorpresa era para mí?
5: ¿Qué opinas de mi sorpresa? Tal vez no sean estrellas fugaces, Maya, pero Flip dijo que era imposible saber cuándo aparecerían.
0: Las estrellas fugaces de Willy son un regalo fantástico.
8: ¿Salto?
5: Y la sorpresa aún no termina. Todos tus amigos tienen algo para ti.
3: decoramos esta hamaca
7: para que puedas tomar la siesta.
3: ¡Vaya!
1: Y Ben me ayudó a decorar esta sorpresa de estiércol.
3: Y trajimos este diente de león especialmente para ti. ¡Guau!
6: Haces mucho por nosotros, Maya. Y esto es para agradecerte, ¿cierto, soldados? ¡Chicos!
3: ¡Vaya! ¡Gracias a todos! ¡Qué hermosa sorpresa! ¡Y todos sus regalos son maravillosos!
8: ¡Que empiece la fiesta!

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1: ¿Sabes, Maya? Me hubiera gustado darte una verdadera estrella fugaz.
2: ¡Ah! ¡Ah! ¡Ahí va una! Pidamos un deseo, Willy. ¿Amigos para siempre?
1: Amigos para siempre.
3: Hoy les ofrecemos polen de arcoíris.
2: ¡Hola!
4: ¡Hola, Maya!
5: ¡Ay, ahí está, Sud! ¡Vamos, estamos a punto de empezar!
1: ¿Qué está a punto de empezar?
2: ¡El concurso misterioso sorpresa! ¡Ya sabes, es hoy! ¡Todos han hablado de él por 3 días! ¡Deprisa!
1: Espero que sea un concurso para ver quién come más o quién duerme más. De seguro yo ganaría.
2: ¡Será divertido! ¡Vamos, Willy! ¡Es un concurso misterioso y me encantan las sorpresas!
6: Y este año, los ganadores del concurso misterioso serán aquellos que hagan la mejor bola de polen. Bueno, y ahora Miss Cassandra explicará el resto.
7: Gracias, Majestad. Deberán formar equipos de 2 abejas como aprendieron en clase. Su bola de polen deberá ser lo más redonda, grande y sólida posible. ¿Todos entendieron?
8: ¡Sí, Miss Cassandra!
7: ¡Ay, olvidé la mejor parte! ¡El premio!
1: No debí dormirme la clase de bolas de polen de Miss Cassandra. Maya, tenemos que ganar. ¿Harás equipo conmigo? ¡Por favor!
2: ¡Ajá! ¡Sí!
7: Y no lo olviden, traigan sus bolas de polen aquí antes del atardecer. ¿Todos listos? ¿En sus marcas? ¿Listos?
2: ¡Fuera!
1: Último en entrar, primero en salir.

0: Colin, no es hermosa, redonda como el sol.
1: ¿Qué hay de ustedes? ¿Terminaron? Oh, no. Vamos, Up. Intentaremos hacerla más grande.
2: ¡Ay, no!
1: Tendremos que empezar de nuevo.
2: ¿Pero por qué se rompió así? Debe haber una manera de hacerla más sólida.
3: Tu turno, Ben.
2: ¿Ben? ¿Kurt? ¡Genial! Ellos saben cómo hacer grandes bolas redondas. ¡Vamos, Willy!
1: Sí, sí, iré en un minuto. Necesito descansar. Un poco primero.
3: ¡Bien hecho, muchachos! ¡Sí!
2: ¡Tu turno, tío Colt!
3: ¡De acuerdo! ¡Y uno, y dos, y uno, y dos, y uno, y dos!
2: ¡Hola, Colt!
3: ¿Qué tal, Maya?
2: Dime, ¿cómo logras hacer esas bolas tan sólidas?
3: ¿Por qué? ¿Quieres que te muestre cómo?
2: ¡Ajá! Yo me encargo de esto, tío Colt. Bueno, nuestro super ingrediente secreto es... ¡Popó de conejo! Lo mezclas con el resto del estiércol. ¿Lo ves? La bola se pone súper sólida. ¿Quieres una?
4: Gracias, Ben, pero no gracias.
2: Fuiste muy lindo al decírmelo, Ben. Pero el estiércol con popó de conejo probablemente no hará que el polen sepa muy bien. ¿Cierto, Willy? ¡Willy! Apuesto a que se quedó dormido por ahí. ¡Gracias, Ben! ¡Gracias, Kurt! ¡Diviértanse!
3: ¡Adiós, Maya!
2: ¡Guau, Willy! ¿Tú hiciste esta bola? ¡Es perfecta! En verdad vamos a ganar el concurso con ella.
5: ¡Sí! ¡Mi bola de polen! Lo siento, ¿los asusté?
2: Pero... ¿eres una abeja? Nunca había visto una como tú antes.
5: Soy una abeja negra. Yo he visto abejas como tú.
2: Hola, soy Maya. Y él es Willy.
5: Hola, me llamo Apesa. Y esta es mi bola de polen. La perdí después de lanzarla.
2: Entonces, ¿no es tuya?
1: No me diste tiempo de decirte. Me asustó cuando gritó.
5: Bueno, gracias por encontrarla. Nos vemos pronto. ¡Adiós, Maya!
2: ¡Espera! Nunca habíamos visto una bola así de grande, ¿verdad, Willy? ¿Podrías mostrarnos cómo hacerla? Si queremos ganar el pastel, tenemos que llevar una bola perfecta a la colmena antes del atardecer.
5: ¿Un pastel? ¡Oh, amo los pasteles! Oigan, si quieren puedo darles mi bola.
1: ¡Gracias!
2: ¡No! ¡No podemos hacer trampa!
1: Pero ni siquiera podemos hacer una bolita lo suficientemente sólida, Maya. No tenemos oportunidad.
5: ¡Por supuesto que sí! ¡Yo les enseño! De acuerdo, rueden su bola y salten en ella para compactarla. Así.
1: ¡Ayuda! Creo que ya están sólidas.
0: Sí, el tamaño, Sud.
1: ¡El pastel es nuestro! Ay, comparadas con las de ellos, aún son muy chicas.
2: ¿Qué te parece si unimos nuestras bolas, Willy? ¡Será más grande! Y tal vez como el arco iris. ¡Me encantan los arco iris!
1: Sí, podemos hacerla enorme, de diferentes sabores.
5: Muy bien, así se habla.
2: ¡Arriba!
5: ¡Ah, increíble! Nunca había visto una tan bonita. Apuesto a que ganarán con ella.
1: Así podemos regresar a tiempo. ¡Rápido, Maya! El sol casi se oculta.
2: ¿Nos acompañas a pesa? Te daremos paso.
5: ¡Vamos!
1: ¡Ay, odio venir por aquí! ¡Hay muchas ranas por este lugar!
4: ¡Willy! ¡Cuidado!
1: ¡Ah! ¡Ay!
5: ¿Estás bien, Willy? Ay, parece que tuvieron suerte.
4: Está bien, no nos vio.
1: Ay, ¿ahora cómo recuperaremos la bola?
4: Ay, ¿por qué tiene que dormirse ahí? No dejaremos que una rana evite que recuperemos nuestra bola.
5: ¡Oye!
1: ¡Ay! ¡Olvida el pastel, Maya! ¡Cúbranse! ¡Oh, no! ¡Oh, no!
4: ¡Tarán! ¡A las ranas no les gusta el polen!
5: ¡Felicidades, chicos! ¡Esa bola es súper fuerte!
1: Uy. Bueno, vamos a tener que limpiarla.
6: ¡Vaya! ¡Nunca había visto bolas tan grandes! ¡Deprisa! ¡Las otras abejas ya llegaron! ¡Tú! ¡No se permite la entrada a extraños!
5: ¿Ah? No se preocupen. Los esperaré aquí. Esta es su competencia. Ustedes lo hicieron todo. Solo les di una mano.
7: Primero quiero felicitarlos. Todos han hecho un gran trabajo y estoy orgullosa de ustedes. La más grande y redonda es... la de Zap y Sut.
0: ¡Sí! ¡Eso es! ¡Viva!
7: ¡Ay! ¡Pero qué lástima! Bueno, la más grande y redonda y la más sólida es, sin duda, la bola hecha por Maya y Willy.
4: ¡Sí!
7: Y además, ¡oh!, huele simplemente divina. Semilla de amapola y diente de león del prado. ¡Oh, debe estar deliciosa! ¡Felicidades, niños! ¡Realmente ganaron el premio!
4: Con el permiso de su majestad, me gustaría presentarle a mi nueva amiga. Fue gracias a sus consejos que pudimos hacer tan linda bola de polen. Y ella está en la entrada.
1: Pero Maya, el pastel...
4: Lo compartiremos con todos, ¿cierto, Willy?
0: ¡Sí!
5: ¡Delicioso! Para la próxima les enseñaré acrobacias, ¿sí? ¡Nos vemos, amigos!
1: Es muy cansado perseguir bolas de polen en el aire. Yo prefiero comérmelas.
8: Hoy les ofrecemos que siga el show.
4: Equipos. Max y...
9: ¡No! ¿Qué estás haciendo gritando así?
10: No estoy gritando. Practico mis escalas. Así aprendes a cantar.
9: Sí, pero ¿podrías no hacerlo tan ruidosamente? Ya no escuchamos a Maya.
4: ¡Las antenas!
10: ¡Ay, basta! Solo lo dicen porque están celosos, porque yo tengo talento y ustedes no.
4: ¡Por supuesto que sí! Todos
2: tenemos talento, ¿no es cierto, chicos?
1: ¡Por supuesto!
2: ¡Ja!
10: ¡Ja, ja! Eso me gustaría verlo.
2: Ay, ¿en serio? Tengo una idea. Haremos una fiesta y demostraremos lo que podemos hacer. Seguro te sorprenderás, Lara.
11: ¡Claro!
1: ¡Sí! ¡Sí! ¡Te vas a sorprender!
11: ¡Ya lo verás!
1: ¡Buen trabajo! ¡Es la viva imagen de Stinger! ¡Genial!
6: ¡Ay, sí! ¡Es muy bueno!
1: ¡Cuidado! ¡Ahí viene! Será mejor que lo escondas antes de que lo vea Stinger.
12: ¿Dónde está esos? ¡Debería estar en las colmenas!
13: Por supuesto, Maya, todos tienen talento. No querría perderme esta fiesta. Hasta podría tocar mi violín para crear atmósfera.
2: ¡Genial! ¡Gracias, Flip! ¡Mira lo que encontré para la fiesta! ¡Tarán! ¡Vamos a comer muy rico!
13: ¡Maya!
2: ¿Hay alguien ahí?
1: ¡Maya! ¡Se parece mucho a Stinger, el líder de las avispas!
13: ¡Vaya! Me pregunto quién fue el artista que hizo esto. Es una muy buena impresión. Es papel maché. Es lo que las avispas usan para sus nidos.
2: ¡Mira, Flip! ¡Es esos! ¡Debe ser él! Tenía razón cuando le dije a Lara que todos tienen talento.
1: Sí, y pensé que el único talento que tenían las avispas era molestarnos.
13: Bueno, me voy. Los veo después en la fiesta, amigos. Salto.
2: ¡Willy! Ay, ¿qué te pasa, Willy? ¿Estás practicando berrinches?
6: ¡Ay, cielos estos! ¡Debiste ver esa mora! ¡Era así de grande! Entre nosotros dos sería demasiado fácil robarla. Stinger estaría muy contento.
1: ¡Es genial! Pero podríamos no decirle nada al jefe esta vez. Así habrá más para nosotros.
6: ¿Eh? ¿Para nosotros? ¡Sí! ¡Sí!
1: ¡Sí! ¡Sí! ¡Más para nosotros! ¿Lo ves? No puedo hacer nada aparte de comer y dormir.
2: ¡Claro que puedes! ¡Solo debes practicar! ¡Vamos, Willy! ¡Hagamos acrobacias! ¡Tu turno!
1: Oye, ¿viste eso?
2: ¡Genial, Willy! ¡Sigue volando así! ¡Mira, Willy! ¡Para darte fuerzas! ¡Bien hecho, Willy! ¡Acabas de descubrir tu talento!
1: Bueno, Maya, esta fue tu idea, así que empieza.
2: ¡Sí!
1: ¡Vamos, Maya! ¿Cuál es tu talento?
2: Bueno, ya que conozco el prado como la punta de mi antena, les preparé... ¡Super manjar! Recolecté las cosas más deliciosas. No hasta después del show.
10: Recolectar comida, cualquiera puede hacerlo, Maya.
2: Ya veremos, Lara. ¡Venga uno! ¡Vengan todos! ¡Vean el increíble acto de equilibrio del fabuloso Ben y su amada bola de estiércol!
4: ¡Bravo, Ben!
2: ¡Miren! ¡Sin alas! ¡Tarán!
14: ¿Cómo pueden llamarle talento a subirse a una tonta bola?
2: ¡Ni siquiera es hora del almuerzo! ¡Qué bien!
15: ¡Toro!
2: ¡Sí!
16: ¡Excelente! ¡Fantástico!
17: Willy está comiendo. ¿Qué hay de diferente en eso?
4: Creo que está celosa, Lara.
17: ¿Mua? ¡Claro que no!
18: ¡Shelby!
9: Y aquí va Shelby, el caracol valiente.
2: ¡Uno, dos, tres!
9: ¡Ay, mamá! Mejor en los ensayos.
4: ¿Viste eso? Nada mal para un caracol.
17: Apenas si se esforzó.
9: ¡Mira eso! ¡Esos!
4: Y ahora verán al gusano más flexible de todo el mundo. ¡Miren esto!
19: ¡Hola a todos!
20: ¡Vaya! ¿Cómo hacen eso,
9: Es un gusano, ¿qué no lo ves?
21: ¡Buen trabajo, Max!
19: ¡Gracias, Barry!
21: Y ahora, mantengan sus ojos abiertos. Este es un acto de prestidigitignosion. No, prestidimigición. ¡Un truco de magia! ¡Abra cadabra! ¡Tarán!
9: ¡Vamos!
20: ¡Espera!
17: ¡Ay, al fin! ¡Soy yo! ¡La mejor parte del show! Hace mucho tiempo había una pequeña Catarina que era tan bonita que todos sus amigos estaban celosos de ella. Catarina hermosa ella es, como todos pueden ver.
9: ¡Ay, mis antenas!
4: ¡Dejen en paz nuestro manjar! ¡Alto, ladrones!
9: Aléjate del botín y no tendrás ningún problema.
4: ¡Ay, no! ¡No van a arruinar nuestra fiesta! ¡Willy, los granos de polen! ¡Arrójalos! ¿Listo, Shelby?
9: ¡Listo!
21: ¡Ataque!
20: ¡Sí!
4: ¡Vamos, chicos! ¡Cobardes! ¡Vamos a pelear! ¡Ya!
9: ¡Sí!
4: ¿Va

0: eso. Todos tienen talento. ¡Hasta esos! No.
1: Hoy les ofrecemos En busca de las bolas de estiércol.
2: Bola.
3: ¿Puedes comerla?
0: Es un tipo especial de hongo. Haz lo que yo hago. Verás que es divertido.
2: Oye, puedo hacerlo.
0: Esto es muy fácil.
4: ¿Dónde está mi bola?
5: ¡Mi hermosa bola!
4: ¿Cómo lograste perder el control de tu bola así? ¿Dónde te dieron tu licencia para tener bola? ¿En la lotería?
5: No es mi culpa. Ella se estrelló conmigo.
0: No lo hice a propósito. Vamos a buscar las bolas en vez de discutir. No deben estar lejos. Por cierto, soy Maya. ¿Cómo te llamas?
4: ¡Rudy! Y será mejor que mi bola esté entera.
5: ¡Bolita, Lolita! ¿Dónde te escondes?
4: ¡Bolota! ¡Ven aquí! ¿Dónde estás? ¡Bolota!
5: ¡Mi pobre bolita Lolita! ¡Está sola! ¡Debe estar aterrorizada!
4: ¡Oh! ¡Oye, tú! ¡Sí, tú! ¡No toques mi bola! ¡Cochinas moscas! ¡Siempre metiendo las narices donde no les llaman!
2: ¿Ya viste cómo se pone por una simple bola?
5: ¿Simple bola? ¿Dijiste simple bola? ¡Mi pobre bola! ¡Mi pobre bola! ¡Qué bueno que no te oyó! ¡Heriría sus sentimientos!
0: ¡Por aquí! ¡Encontré una!
4: ¡Mi bola!
5: ¡Ay! ¡Mi pequeña bolita Lolita!
4: ¡Te dije que no te fueras sola! ¿Ves lo que pasa cuando no escuchas ni pones atención?
5: ¡Ay, te extrañé mucho! Debes estar muy asustada. ¡Ay, ya estás mejor! ¿Mm? ¡Llego, papi!
4: ¡Oye, qué te pasa! ¿Puedes dejar de tocar mi bola, por favor?
5: ¿Tu bola? ¡Pero es mi bola!
4: ¡No! ¡Es mi bola! Reconocería este olor donde fuera.
5: ¡No! ¡Es mía! ¡Y es mejor que no la huelas así!
0: ¿No quieren encontrar la otra bola?
4: De acuerdo.
0: ¡Hay que seguir buscando!
4: Oh, estoy empujándola solo. ¿De qué están hechos tus brazos, eh?
5: ¿Estás bromeando? Yo estoy haciendo el trabajo duro.
4: ¡Yo lo hago!
5: ¡Yo lo hago!
4: ¡No, yo lo hago!
5: ¡No, yo lo hago!
4: ¡Que no, que yo lo hago!
5: ¡Yo lo hago!
4: ¡Yo lo hago!
0: Oigan, esto parece estiércol. La bola debió pasar por aquí.
5: Este olor a almendra puede ser suyo. Sigamos el rastro. ¿Qué opinas, Willy?
2: Así está mejor. ¡Qué deliciosa comida!
0: ¡Apresúrate, Willy! ¡Aún no es hora de almorzar!
2: ¡Ay, todo este polen y no hay nadie para llevarlo! ¡Qué desperdicio!
4: Oh, ¡qué rico olor a avellana! ¡Seguro que es ella! ¡Ay!
0: ¡Ups! ¡Ah!

0: Ni siquiera reconoces el propio olor de tu bola.
1: ¿Qué tal el olor del estiércol? ¿Tú reconoces esto?
2: ¡Ya basta! ¡Vamos! ¡Busquemos la otra bola! ¡Ay! ¿Dónde está Willy?
3: Oye, es cierto. Estas bolas son útiles. Mira cuánto polen pude amasar. Y es ligero como una pluma.
2: ¡Bien hecho, amigo! ¡Ya eres un escarabajo de polen!
1: Yo no exageraría. Esa se parece a las bolas que hacía cuando era una pequeña larva.
3: No lo escuches. Eres tan linda. La más linda de las bolas.
2: ¡Más moscas! Donde hay moscas, hay estiércol. ¡Sigámoslas! ¡Ahí está! ¡Lo sabía!
0: ¡Bien hecho, Maya! ¡Eres la onda!
1: ¡Pues ya era hora!
4: ¡Oigan!
1: ¡Quiten sus manos! ¡Es propiedad privada!
5: El que la encuentra, se la queda.
2: ¡Cuidado! ¡Atrás de ustedes!
6: ¡Moscas! ¡Ay! ¡Favoritas! ¡Ay! ¡Espaldo!
5: ¡No! ¡Puedes quedarte con tu bola!
6: ¿Es suya? ¡Gracias por la trampa para moscas!
1: ¡Vaya! Estoy seguro. Esa es tuya. Bueno, pues suerte. Hora de irnos.
0: Oye, estoy seguro que la de allá es tu bola.
2: ¡Miren!
1: ¡Santo cielo! ¿Quién se cree esa araña?
0: ¡Ay! ¡Qué asqueroso! ¡La va a ensuciar!
2: Tenemos que hacer un plan para recuperarla.
3: ¿Arriesgar mi vida por una bola de estiércol? No estoy loco.
1: ¿Y qué tal si fuera tu bola la que está ahí? Apuesto a que querrías ayuda.
3: Espérame, ¿quieres? No tardo nada.
2: ¡Ya sé! Esto es lo que vamos a hacer. Tecla siempre toma una siesta en la tarde. En cuanto se duerma, cortaremos los hilos y bajaremos la bola. Después la rodaremos por el pasto.
3: ¿Rodar a Tecla?
1: ¿Eh? ¡No, la bola! ¡Pon atención!
3: Ay, como digas.
2: Bien, está dormida. ¿Podemos ir? Willy, vigílala bien y avísanos si despierta.
3: ¿Tengo que hacerlo?

0: lo que hagan, no toquen los hilos o se quedarán pegados. ¡Sí! Fase 1 terminada. Iniciamos la fase 2.
1: ¡Ay! ¡Ay!
0: ¡Una vez más!
2: ¡No podemos hacer nada! ¡Creo que está atorada!
0: ¡Hay que usar una palanca!
3: ¡Pero!
0: ¡Willy!
3: ¡Ay!
0: ¡Ven a ayudarnos!
3: ¿No? ¡Estoy atorado! ¡Ay!
1: ¿Qué les? ¡Mi bola! ¡Pequeños ladrones! ¡Les enseñaré a no meterse con mi red!
3: ¡Oh! ¡Ahí vienen los problemas! ¡Ayúdenme!
1: ¡No corran! ¡Ladronzuelos!
0: ¡Tengo una idea!
3: ¡Oigan! ¡No se vayan! ¡No me dejen! ¡No! ¡Ay, con cuidado! ¡Van a arrancarme las piernas!
1: ¡Ay, malvados insectos! ¡Me las van a pagar!
0: ¡Bien hecho, Willy! ¡Fuiste muy valiente!
3: ¡Me salvaste, amiga! ¡Ay, y tú también, mi bola! Creí que nunca jamás te volvería a ver de nuevo.
2: ¡Yupi!
0: También pensamos que no las volveríamos a ver.
2: Ya lo notaste, Ben. Son exactamente iguales.
0: Mismo olor. Mismo sabor. Y también la misma forma. ¿Crees que encontrarán la correcta?
2: Son como bolas gemelas.
0: Tienes razón.
2: En ese caso... ¡Uno!
0: ¡Dos!
2: ¡Tres!
0: ¡Nunca nos volveremos a separar, mi querida bolita! Lo que bien inicia, bien acaba.
2: Sí, gracias a ti, Maya. Gracias. Ay, ¿estás lista para dar un paseo, mi pequeña bola de amor?
3: He estado esperando este momento todo el día.
0: ¿Qué te pasa? ¿Se te atoró algo o qué?
3: ¡Estiércol! ¡Esto sabe a estiércol!
0: Después de rodarla por todos lados, deberías esperar eso.

dinosaurios jugando al sol, pisoteando los pies y divirtiéndose. Entonces un pequeño dinosaurio se escapó, rugido, rugido, rugido, el dinosaurio todavía juega.

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0: mamá.
1: Mientras estaba acostada en su cama enferma, sus hijos se reunieron a su alrededor rápidamente. 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